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Muchas gracias, maestro Miguel Botafogo. ¡Fuerte el aplauso!

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0: favor, un hermano. 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Un placer.
1: Gracias, un honor. Muchas gracias.
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0: Bienvenidos, bienvenidas al programa de la Secretaría de Primaria de la Unión de Trabajadores de la Educación. Como verán, tengo una mesa, una silla vacía a mi derecha y tengo dos sillas vacías a mi izquierda, porque hoy el programa inicia en soledad porque la compañera Erika declaró que está por llegar, debe haber tenido un problema con el medio de transporte. Y la compañera Ana Díaz Proti estaba afectada a una reunión, así que este programa se empieza acá yo solito. Primer programa después de las vacaciones de invierno. Esperamos que la hayan pasado bien en las vacaciones de invierno. Esto es muy de docentes, porque suponemos que las personas que escuchan o que miran este programa son docentes, pero en realidad puede haber trabajadores normales, que no sé si está bien dicho, no tuvieron vacaciones de invierno, que tuvieron que ir a trabajar igual que siempre. Así que, bueno, primer programa post vacaciones de invierno. La semana pasada no hicimos programa porque hicimos paro. Y ahora sí, vamos a empezar esta segunda parte del año. Y voy a hacer lo que hace Erika todos los días o todos los lunes, que es dar las vías de contacto, ¿sí? Y para comunicarse por WhatsApp, que es, creo que en el ranking de programas de radio o stream que manejo, ¿no? Es el programa que menos mensajes por WhatsApp recibe, es Atención Primaria. No sé cómo funcionan en otros programas de la radio, pero bueno, el WhatsApp de esta radio es 1158158050. También lo pueden escuchar o mirar por YouTube. Buscan UTE Digital en YouTube y ponen el simbolito de que está en vivo y ahí pueden mirar este programa. Y también, ¿qué otra cosa? Bueno, tenemos un Instagram que tampoco está muy explotado, o que está para nada explotado, que es Atención Primaria. Lo buscan así como Atención Primaria, está un poquito alto. Sí, me quiero ir al lugar que yo más quiera. Así que, bueno, bienvenidas, bienvenidos a este programa que va a tener, como siempre, va a tener en principio la novela de la semana. En segundo lugar va a tener, no me acuerdo cómo se llama la sección del medio, pero es la sección en la que... ¡Ah! ¡Jugamos a saberes primarios! ¡Ahí está! Jugamos a saberes primarios y vamos a entrevistar a una compañera que, ¿saben qué? Cuando hoy le mandé el mensaje para que participe, ¿qué me dijo? Para todos acá que no quieren usar esta palabra, me dijo,
1: claro, un quilombo,
0: soy
1: un quilombo,
0: recorredora, soy recorredora del distrito, no sé qué, no, de especial. Pero utilizo la palabra recorredora que no me permiten usarla porque quienes recorremos distritos, yo creo que somos recorredores, pero parece que ahora hay que llamarles referentes distritales. Entonces vamos a tener la novela de la semana, vamos a tener saberes primarios y hacia el final del programa vamos a tener una nueva sección que se llama ¿Qué criatura estúpida?, que la va a inaugurar la compañera Erika Nielsen, que se está aproximando a esta mesa. Buenas tardes, compañera, ¿cómo anda? ¿Todo bien? No. Deme la mano.
2: Todo bien.
0: ¿Cómo se siente en este estado de jubilación?
2: Es una cosa extraña, le digo, que no suene el despertador ya es como maravilloso.
0: Ah, bien.
2: Una sensación de libertad.
0: ¿Usaste PAMI?
2: No, voy a todavía seguir con no. OSBA, pero no, voy a seguir en OSBA.
0: Vas a seguir en OSBA. Yo pensé que iban a PAMI de una.
2: No, podés elegir.
0: Bien, vos te quedaste en OSBA.
2: Yo me quedé en OSBA.
0: Bien, dijiste, no me voy a ir de Guatemala a Guatepeor.
2: Y es que no sé con lo que me voy a enfrentar. Entonces, prefiero quedarme malo conocido.
0: Pero este gobierno está metiéndole bastante inversión a la obra social de los jubilados, ¿o no?
2: ¿Usted qué tomó antes de venir?
0: Yo lo leí en el diario La Nación, el domingo.
2: ¿Usted fumó? ¿Tomó algo?
0: No, ¿cómo voy a andar fumando? ¿Usted fumó?
2: No, sí, un cigarrillo, obviamente.
0: No, está bien.
2: No sé, yo la verdad prefiero malo conocido.
0: Malo conocido, sí.
2: Pero re feliz, estoy súper feliz.
3: Por la felicidad.
2: Ahí está. Obvio. El yerno de... Perdón, el suegro de... Mi yerno es el yerno es mi ídolo.
0: El yerno es su ídolo, el ex yerno. Y el suegro de tu ídolo defendía la dictadura, ¿sí?
2: Sí, sí.
0: Eso hay que recordarlo cada vez que lo escuchamos.
2: Yo le pido, por favor, si alguna vez hablamos con Iván, no se lo diga.
0: No, no se lo vamos a decir. Si lo tiene ahí arriba, parece como sí, si fuera no, Juan no. Perón.
2: No vamos por ahí, ¿eh?
0: No, por favor.
2: Bueno, ¿cómo anda? ¿Las vacaciones?
0: Bien,
2: cuénteme.
0: Bien.
2: ¿Descansó?
0: Las vacaciones, sí, descansé. A mí las vacaciones de invierno me agarran... inician con el cumpleaños de mi hijo del medio y terminan con el cumpleaños de mi hija mayor.
2: O sea, es un sándwich en el medio de los cumpleaños.
0: Exactamente. Y soy una persona que se dedica a cocinar para los cumpleaños, cosa que me gusta. Hay reuniones. Es muy lindo. A mí me gusta el clima de vaca. Todo lo que implique no ir a trabajar, a mí me encanta.
2: Yo me río porque las vacaciones para nosotros son hermosas, docentes. Pero los pibes parece que brotan de las alcantarillas.
0: Ah, sí,
2: usted
0: claro.
2: Camina por la calle y hay pibes y pibas por todos lados.
0: No, no hay que ir a ningún lado donde haya chicos.
2: No.
0: Pero bueno, es verdad que hay veces que no se los puede evitar.
2: Sí.
0: Los que se deben querer matar son los padres, madres.
2: Y yo lo he vivido también.
0: Se deben querer matar, dice.
2: Trabajando
0: no,
2: y...
0: Por favor.
2: Lo que pasa es que a mí me coincidían mis vacaciones de invierno con las de mis hijos, entonces...
0: Claro, estabas más
2: ahí
0: tranquilita.
2: Ahí más o menos, claro. Pero bueno, sí, es complicado.
0: Sí, sí.
2: Los niños, niñas son complicados.
0: Esas cosas también me pasó como a vos. Bueno, y este año, tanto en el verano como ahora en vacaciones de invierno, estuvo la colonia de los utecitos, les utecitos.
2: Usted sabe que ahora, en la del receso invernal, estaba no muy lejos de casa.
0: Sí,
2: y unos
0: Club Trilab.
2: Y unos vecinitos... Estaban maravillados, estaban fascinados. La mamá me la encontré haciendo compra en el chino.
1: Hola, amiguis. ¿Cómo están?
0: Hola, ¿cómo estás, Javi?
2: Hola, Javi.
1: Entro solo para saludarlos, para desearles una hermosa segunda mitad del año, un hermoso jubileo a la compañera.
2: Muchas gracias.
1: Y aparte, para mencionar que fui usuario de la colonia de invierno de la UTE, porque tengo una UTEcita.
0: Ajá.
1: Y fue lo mejor que nos pasó. En todas las vacaciones que lleva vividas esa niña,
0: sí.
1: La colonia de la UTE fue lo mejor. Lo digo a cámara, utecitos, gracias por tanto.
0: Bueno, así
2: sí,
0: que...
2: Y la mamá me decía, es la primera vez que tienen ganas y se levantan con ganas de ir a la colonia. Muy felices los
0: Dicen
2: nenes.
0: Que estuvo muy bien eso, que se divirtieron mucho y que estuvo muy bien la comida también. O
1: consumen
0: sea que todo,
1: de la buena.
0: Todo salió muy bien, por suerte. Y... Perdón, no lo saludamos a Francisco.
2: Hola,
0: Flores.
2: Francisco.
0: Lo que pasa que yo tuve que... Empecé el programa solo y la verdad que me abataté. No, saluda ahora. Pusiste la cámara y saluda.
2: No,
0: viejo.
2: No.
0: Ahí está. Ah, bueno, se le cayó la cámara. Hay problemas. Así que, bueno, buenas tardes, Fran. Nos alegra mucho que estés acá con nosotros.
4: Es de raza.
2: ¿Y tenemos novela?
0: Tenemos novela.
2: Ay,
0: sí, tenemos
2: venía
0: novela.
2: Pensando en eso en el viaje.
0: Sí, decime un actor de novela que a vos te haya gustado, pero no tanto como galán. Uno que vos recuerdes, un novelero, que a vos te guste.
2: Lo que pasa es que yo le voy a hablar de unos cuantos años atrás, pero...
0: Bueno, esta novela que tenemos de unos cuantos años.
2: ¿Gustavo Bermúdez?
0: Ah, no, mucho más viejo. Gustavo Bermúdez es un pibe al lado
2: Gustavo
0: de
2: Garzón.
0: Gustavo Garzón es casi de la misma generación que Gustavo Bermúdez.
2: Claro, más o menos. Y sí,
0: Carlin
2: Calvo.
0: Compañero de Nuevo Encuentro, Gustavo Garzón,
2: sí,
0: en su momento.
2: Sí, sí. Carlin Calvo.
0: Carlin Calvo, que en paz descanse. Es verdad, este tiene nombre de bizcochito.
2: García Satur.
0: García Satur.
2: Pero yo era muy chiquito.
0: No, pero no. La novela de hoy no va a ser Rolando Rivas Taxista, sino que la novela de hoy es una perla encontrada en el Océano Atlántico por el productor Javier Conde, que es Vendedoras de Lafayette. Un mundo de odio e intrigas. Seguramente no la viste.
2: No.
0: Ahí está, mira, ahí tenemos a Claudio García Satur en el centro. A su izquierda está Alicia Brusso, gran actriz. Alicia Brusso había tenido en su momento un problema porque comió caramelos de propóleo y le hicieron mal. ¿Se acuerdan ustedes que hubo un problema con los caramelos
2: muy
0: de propóleo?
2: Mal. Sí.
0: Bueno, estuvo mal. Pero ahí zafó, bueno, después, lamentablemente, en otro episodio falleció, pero no por los caramelos de propóleo. Creo, pero no me acuerdo. Está mal reírse cuando estamos hablando de que una persona se murió. Pero no, no
2: yo
0: lo
2: estaba
0: haciendo
2: pensando
0: de
2: si no estaba con, relacionado con los caramelos. Creo que no.
0: A mí me parece que no, porque murió bastante después de eso, entendido. Bueno, esta novela se emitió por Canal 9 Libertad. El Canal 9 de Alejandro,
2: Alejandro Romay,
0: claro. El señor, sí, el zar de la televisión. Y se emitió en dos partes. La primera parte se emitió de julio a noviembre del año 1988.
2: Ajá.
0: Y la segunda parte tiene una particularidad. Se iba a emitir a partir de diciembre de 1988, pero en enero del 89 tuvieron que levantarla porque había cortes de luz programados. Yo no sé si recuerdan aquella época. Yo creo recordar algo, pero no creo recordar todo. Pero me acuerdo que hubo en ese momento,
2: duraban de 2 a 3 horas cada corte, sí, me acuerdo.
0: Así que lo levantaron y finalmente se emitió al año siguiente, en abril y mayo de 1990. Se ve que fueron pocos capítulos, o en Wikipedia la información está equivocada, pero no la pude chequear con nada. Así que bueno, aquí trabajaba entonces Claudio García Satur, Alicia Brusso, y en la segunda parte trabajó Patricia Palmer.
2: Ajá.
0: Patricia Palmer, que ya estuvo en una novela, no palmó, estuvo en una novela que hemos mencionado, que fue Mi familia es un dibujo.
2: Sí, no palmó, está súper vigente, no, en Instagram super... hace unos videos divinos,
0: ¿ah,
2: ¿no?
0: ¿Sí?
2: Sí.
0: Mira, yo la sigo en Instagram.
2: Da consejos de belleza.
4: Es peronista.
0: Me parece que es compañera, Patricia.
2: Me parece
0: Palmer.
2: Que sí.
0: Juan Carlos Dual, que trabajó en algún lado, o sea, en muchos lugares, pero en algún lugar, para mí lo tengo como si fuera de una película del Main Porcel, algo
2: Matrimonios
0: de eso.
2: Matrimonios y algo
0: más. Matrimonios y algo más.
2: Sí.
0: ¿Hoy se podría emitir Matrimonios y algo más?
2: Sí. Calculo que algunos sketches sí, otros no.
0: Bien.
2: Casado con Diana Maggi muchos, toda su
0: Diana
2: vida.
0: Maggi, Diana no Maggi. La tengo.
2: No la tiene.
0: Y también
2: claro,
0: sí, hacía buen puré y alguna vez tenía un caldo también para ofrecerte. Y esta Rigoris también trabajaba aquí. Bueno, ¿qué era Lafayette? Lafayette era una tienda.
2: Una tienda de ropa.
0: De ropa, claro. Exactamente, de alta moda. Y lo que mostraba esta novela era simplemente los conflictos que había entre las vendedoras, por un lado. También mostraba, mostraba el deterioro de la relación entre Claudio García Satur y Alicia Brusso en la primera temporada. Y así transcurrió. Pero esta novela para nosotros fue un disparador.
2: Claro, me imagino.
0: Porque esta novela lo llevó al productor ayer a la tarde, mientras estaba planificando toda su semana, eso a las 7, 8 de la noche, lo llevó a pensar en una situación que vivimos la semana pasada, que tuvo que ver con la llamada Ley de Tierras por el Pueblo.
2: Sí. ¿Sí?
0: Y entonces la novela de esta semana es,
2: a ver,
0: Vendedoras de Cafayate, un mundo de odio y entrega. Y está muy bien interpretada por... Ahí aparece Bertie Venegas Lynch, pero en realidad el protagonista es el hermano Nicolás Venegas Lynch, junto con Patricia Bullrich, invitada a todos los programas aquí.
2: Sí, yo creo que ya tiene... Es vitalicia.
0: Es vitalicia. Y también ha tenido alguna que otra participación Lilia...
2: Limones.
0: Sí, porque ella siempre está para participar en las novelas de la semana. Bueno, y decía yo... Perdón, voy a toser varias veces.
2: Tose.
0: La ley de llamada por el gobierno de...
2: De tierras.
0: No, en realidad el gobierno la llama Ley de Inviolabilidad de la Propiedad Privada, ¿no? Pero el primer triunfo que se produjo sobre esa tierra, sobre esa ley, es precisamente el nombre, porque... Todo el mundo la conoció como Ley de Tierras o Ley de Extranjerización de la Tierra, y eso tiene un significado importante porque fue gracias a la movilización popular.
2: Sí, yo creo que hay momentos muy claves dentro de lo que es el gobierno de Milei, de movilizaciones populares, como fue la marcha educativa, como fue...
0: Exactamente.
2: Y esta creo que superó, o por lo menos igualó, esos momentos, y que la presión popular sirve. A pesar de que a veces parezca que no, sirve.
0: La presión popular sirve, y evidentemente en esta sociedad hay un reservorio de cuestiones que tienen que ver con la dignidad, que por más que alguien haya votado a la derecha, hay ciertas cosas que todavía no se anima a militarlas en contra. Sí. Ya lo vivimos con la educación pública, con la universidad Garraham, pública, sí. Con el Garraham, y en este caso ahora también con la ley de extranjerización de la tierra.
2: A pesar que tratan por todos los medios de amedrentar y de meter miedo... después se vino una represión feroz.
0: Sí, claro.
2: Lamentablemente. Pero creo que en el fondo la gente está dejando de tener miedo. O por lo menos está corriendo un poquito el miedo para mostrar el descontento o para expresar lo que quiere expresar. Me parece que hay que ir por ahí.
0: Una represión feroz en dos aspectos: feroz por cómo reprimieron y feroz geográficamente, porque se extendió por todo el centro, sí, de la ciudad de Buenos,
2: sí,
0: Aires.
2: Sí, sí, sí. Fue una cacería humana.
0: Exactamente.
2: Básicamente.
0: Esas cuestiones sí también son bastante terribles, porque se hacen también, bueno, o llevan muchas veces a generar miedo y al no querer venir suelto a una movilización.
2: Exacto.
0: Porque
2: exacto.
0: Si estás solo, genera estás con miedo. Mayores posibilidades, sí, de que...
2: Pero me parece que hay momentos donde la expresión popular supera el miedo.
0: Exacto. No, por supuesto.
2: Por suerte todavía es así. Vamos a tratar de que siga y que sea cada vez más.
0: Exacto.
2: Porque me parece que la calle es el lugar donde hay que estar.
0: La calle es el lugar donde hay que estar. ¿Y por qué no pusimos a Joaquín Venegas Lynch ahí? Que es el hijo de Alberto Venegas Lynch y, claro, el hermano de Bertie Venegas Lynch. Y aparentemente los dos son músicos también.
2: Ah, no me di. Esa no la tenía.
0: Sí, son... Para mí son chetolúmpenes, porque porque no son, o sea, son gente que viene de la alta sociedad,
2: sí,
0: pero cuando sos libertario eso te lumpeniza.
2: Sí, sí, entonces, totalmente.
0: Claro, porque no tienen nada para mostrar. Bueno, este muchacho fue denunciado por la senadora Juliana Di Tullio,
2: ajá,
0: porque tiene una empresa que se dedica a la venta de tierras a extranjeros.
2: Claro.
0: Entonces lo denunciaron por conflicto de intereses. Y
2: yo pondría la palabra casualmente, ¿no?
0: Casualmente.
2: Sí.
0: Bueno, y él contestó, bueno, pero entonces ¿qué? ¿Un médico no puede opinar en una por una ley de salud, por ejemplo, o de salud mental?
2: Claro, no hay
0: interés.
2: Claro, pero ahí no hay intereses.
0: Claro, bueno. No, bueno, él dice, si es médico, tiene un interés.
4: Puede ser tan pelotudo.
0: Tiene una manera
2: de... Le voy a contestar, se puede y más. Se puede.
0: Sí, yo creo que no son ningunos pelotudos, son más bien malos, por decir otro término.
2: Sí, y lamentablemente lo que la gente no entiende es que vinieron a hacer un negocio, lo están haciendo a cielo abierto, uh-huh, y se van.
0: Y se van, exactamente, y dejan tierra arrasada. Exacto. Bueno, a no olvidar igual que a pesar de que esta ley no salió con la media sanción como ellos pretendían, porque tuvieron que sacar el capítulo, ya lo tuvieron, sí, que sacar antes de la sesión, el capítulo de la entrega del porcentaje de entrega de tierras, y luego no pudieron también agregar el del manejo del fuego. Bueno, es una ley que también pasó y un poco...
2: Tiene un par de aristas complicadas, como el tema de los alquileres.
0: Exactamente, el tema de los desalojos, la restricción a las expropiaciones. Así que
2: parece que la ley es inofensiva sin el tema de la extranjerización, pero no.
0: Lo que sí podemos pensar es que así como la movilización popular logró... digamos, sacar puntos centrales de esta ley, por ahí cuando pase a diputados, la movilización popular pueda directamente hacer la pelota.
2: Bajar la ley.
0: Bajar, sí, la ley, o que bueno, que lo que salga mal. Se dice que fue una victoria a lo Pirro.
2: Ajá.
0: Porque Pirro era un muchacho, un griego, ¿no? Que en una guerra... ganaron la guerra, pero quedó su ejército,
2: claro,
0: completamente
2: diezmado.
0: Y bueno, el gobierno tuvo esta victoria.
2: Igual cuentan las lenguas que nuestro presidente no estaba muy feliz con...
0: No, no, estaba aparentemente
2: bastante
0: enojado.
2: Bastante enojado. Bueno, lo hicimos enojar.
0: Bueno, esperemos
2: no es
0: que,
2: poco, ¿eh?
0: Que continúe así. Así que, luego de esta nueva, de esta primer novela post-vacaciones de invierno, nos vamos a ir a un corte con una bella canción que va a poner el productor. Y es sorpresa, sorpresa para ustedes y sorpresa para nosotros también.

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1: Segundo bloque de atención primaria. No vi la señal de mi operador preferido. No vi la luz de aire prendida en rojo y entonces no sabía qué tenía
2: cuesta
1: que decir.
2: Cuesta volver. Cuesta concentrarse, compañero.
1: Exactamente. ¿Usted está bien?
2: Yo estoy bien.
1: ¿Trajo algo?
2: Les traje para festejar mi
1: ¿cómo?
2: Jubileo.
1: ¿Le traje o les traje?
2: Les compartamos.
1: Perfecto.
2: Sí. Pero acá en este hago entrega.
1: Mirá cómo ganan los jubilados que pueden comprar una caja de alfajores
3: Habana. ¡Gracias!
2: ¿Eh? Así que festejamos mi jubileo.
1: Que no veo una caja de esta, que no tengo una en mis manos. No sé, desde el Mundial 78 más
2: bueno
1: o menos, que no tengo una en mis manos. Así que muchas gracias.
2: Por favor.
1: Por más jubiladas como Erika Nielsen que manden alfajores Habana acá al programa. Así que los vamos a compartir ahora con toda la producción y con los primeros 45 oyentes que
2: hay 12,
1: acá.
2: Le digo, pero va a estar complicado.
1: Lo vamos a poner acá. Bueno, perfecto.
2: ¿Y qué hacemos?
1: Hay mensajitos.
2: ¿Hay mensajes?
1: Hay mensajitos. ¿Hay mensajitos de WhatsApp? Javier Conde.
2: Yo, en YouTube.
1: En YouTube hay mensajitos.
2: Vi
1: lo que
2: unos
1: pasa
2: cuantos,
1: es que yo
2: sí
1: no puedo abrir YouTube, pero sí me acaba de mandar una foto mi amigo Santiago Duarte, que hoy rindió el tramo 2.
2: Ajá.
1: Y que él pide, hablen de Ferro Puntero. Y entonces.
2: ¿Qué es Ferro?
1: Esto no está preparado.
2: No, ¿qué es Ferro?
1: Ferro es un equipo, Ferrocarril Oeste.
2: Ah, de fútbol.
1: Sí, claro. Ah. Martín de Gainza y Avellaneda.
2: Sí.
1: ¿No viste que hay una cancha?
2: Sí.
1: Tocó Mercedes Sosa en Ferro una vez,
2: es
1: tocó
2: verdad.
1: Charlie García.
2: Y alguna vez
1: ahora están haciendo también.
2: Miriam Bregman hizo alguna,
1: Miriam Bregman aparentemente también. Pero bueno, Ferro era un equipo histórico de la primera A. Me suenan las canciones. Que se fue a la B en el año 2000.
2: Ah.
1: Luego fue a la primera B, luego volvió a ascender al Nacional B, que sí, no sé si se sigue llamando así, y ahora aparentemente está puntero.
2: Ajá.
1: Y bueno, como está puntero, está con grandes chances de ascender a la primera división. Ah. Esperemos que Santiago no lo tome de mala manera.
2: No, por favor, Santiago. Perdón.
1: Es el equipo de Alejandro Berkovich.
2: Ajá, perdón.
1: Que casualmente es conocido de mi amigo Santiago también.
2: Ah,
1: pero qué cosa es. Y sí, claro.
2: Estuvo peor que yo. Yo por lo mío era ignorancia.
1: Era el equipo de Rolo Puente. Era el equipo de mi pediatra, el doctor Servini. Si nos ponemos a contar.
2: Son como 20.
1: Hay un montón.
2: No son 15.
1: A usted la van a venir a buscar acá a la puerta. La barra brava de Ferro, y yo no voy a poder combatir contra todos.
2: Yo no. Sí, en realidad yo como no tengo equipo de fútbol.
1: ¿Vos sos de All Boys?
2: Yo, sí.
1: No, bueno, entonces.
2: Sí, tengo un par
1: no
2: de conocidos de All Boys, sí, sí.
1: Vos
2: sí
1: parecés como yo no soy ni de izquierda ni de derecha,
2: no,
1: pero después
2: eso
1: te la
2: lo tengo claro, no, eso. Eso no.
1: Bien, ¿y qué otros mensajes hay? ¿Usted tiene anteojos o quiere que lea yo?
2: Me los olvidé en la cartera, pero puedo leer. Puedo leer.
1: Bien, bien.
2: Buen día, padre. Entiendo que será alguno de sus hijos.
1: Simón, sí.
2: Sí. Gran música. Están felicitando acá al operador por la música.
1: Muy bien.
2: Hola, mi profe. Besotes a las chicas. Así
1: Pato
2: que,
1: Cabito.
2: Exacto. ¿Está solito? Pregunta Pato Cabito. Sí. Entiendo que antes que yo llegue.
1: Claro, exactamente.
2: Qué grande el musicalizador, están diciendo. Hablen de Ferro Puntero, primera novela. Hola, qué bueno que volvieron. Abrazo.
1: Bien, perfecto, perfecto. Entonces, ¿hay alguna sección nueva que usted nos tenga que presentar?
2: Sí, hoy vengo con todo.
1: Perfecto.
2: Porque me estuve pensando bastante este receso.
1: ¿En qué pensaste?
2: Y pensé en mí, en cosas que me pasaron mucho, tanto en mi juventud como ahora. Y decidí que hay una sección, se lo propuse acá a Javi, y le pareció bien. ¿Qué criatura estúpida? ¿Usted se acuerda de la película?
1: Película.
4: ¿Qué criatura estúpida? ¿Qué criatura estúpida?
1: ¿Se acuerda? Una gran apertura, además.
5: ¿Qué criatura estúpida? ¿Qué criatura estúpida? ¿Qué criatura estúpida?
4: ¿Qué criatura estúpida?
1: Esto lo hizo también el productor.
2: Lo hizo el productor, no, sí. Es genial.
1: Un musicalizador.
2: Y China Zorrilla, ídola.
1: Casi lo más grande que hay.
2: Sí, casi. Y esta sección tiene que ver con muchas criaturas estúpidas, lamentablemente. Y le voy a pedir, tengo dos o tres imágenes que quiero que vea. Y pensemos sobre lo que dicen, el mensaje.
1: A ver
2: si lo tenemos, ahí va. Te veo más gordita, mira el gesto de la niña.
1: Ajá, sí.
2: Lo he escuchado varias veces, te veo más gordita. Y después hay otra que... ¿Cuándo te dicen te veo más gordita?
1: Eres muy guapa de cara. Qué pena que estés tan gordita.
2: Sí, como si la cara fuese... no fuese parte del cuerpo. O sea, una cosa es la cara y otra cosa es el cuerpo.
1: Exactamente.
2: Y yo pensaba, muchas veces me lo han dicho, esto de meterse con el cuerpo del otro, ¿no?
1: Sí, claro.
2: Y además, la gordofobia. La gordofobia es un mal que nos aqueja desde hace muchísimos años. Yo le podría hablar desde mi escuela primaria. Y cuando me dicen estas cosas, me genera siempre dar una respuesta que siempre incluye la palabra esta.
1: Claro.
2: Siempre. Perdón a la audiencia, pero me genera esto. Médicos, vendedores, vendedoras de ropa, gente que no tiene en cuenta. Y me puse a pensar, usted que es tan... tiene tanta sapiencia sobre las novelas argentinas.
1: Sí,
2: fíjese,
1: claro,
2: que en todas las novelas la persona con sobrepeso es la persona que aporta la comicidad a la novela.
1: Exactamente. No la aporta muchas veces esa persona, sino el reírse de esa persona.
2: Exacto, su físico.
1: Sí.
2: Yo me puse a pensar, no sé, Jorge Porcel no hubiese sido quién fue, que no fue por su talento actoral, porque vamos a ser sinceros, fue por el físico que tenía.
1: Ajá.
2: Y porque la gente se reía justamente de su cuerpo. Y esto genera una replicancia en la sociedad que después tenemos que hablar de bullying, tenemos que hablar de chicos con depresión. Es muy fuerte. Y fíjense que si hay a lo mejor un diseñador de moda que pone una modelo con sobrepeso,
1: sí, ya llama la atención de todo el mundo.
2: Sí, es un héroe. No es ningún héroe. Puso una persona, punto. Que no tiene nada que ver con su peso. Digo, esta cuestión de... A lo mejor el colectivo LGTB logró normalizar que es una persona y punto. Todavía las personas con sobrepeso no lo logramos.
1: Sí, claro. Y estamos... Yo diría que por ahí... No sé si en este momento igual no hay ficciones, porque pensaba en las novelas, ¿no?
2: No hay muchas ficciones.
1: Pero me parece que se ha logrado avanzar un poco en ese aspecto, en donde ya cuesta más encontrar esa burla como la que hablábamos
2: de la
1: década del 80 o los 90.
2: Sí. Es verdad, pero
1: no quiere decir que haya desaparecido.
2: No, y no hemos llegado a normalizar, por ejemplo, una protagonista o un protagonista...
1: Para nada.
2: Con sobrepeso.
1: No hay protagonistas con sobrepeso, y podría decir que en el caso de la mujer, muchísimo menos todavía.
2: No, porque el cuerpo hegemónico es el que genera ganancias.
1: Exactamente.
2: Hay toda una industria alrededor de un cuerpo hegemónico que no la hay alrededor de un cuerpo con sobrepeso.
1: Exactamente.
2: Y además, también genera el poder juzgar a la persona, o sea, sentada en banquillo de acusado. Vos vas al médico y el médico te sienta en un banquillo de acusado, sí, porque ve...
1: Y te empieza a retar.
2: Claro.
1: Porque tenés sobrepeso.
2: Sí. Y ahí me genera la respuesta con la palabra a mí y a mis hijos también.
1: Claro.
2: Sí, porque digo, un médico no tiene idea de cómo es tu vida o qué es lo que haces o lo que no haces. ¿Cómo luchás contra eso? O decidiste no luchar, como yo, por ejemplo, no decidí luchar contra el cigarrillo.
1: Claro.
2: Digo, es mi vida.
1: Sí.
2: Pero, y es mi cuerpo. La decisión sobre mi cuerpo. Esto se está dando en otros ámbitos y cuesta mucho que se dé en el tema de la gordofobia. Por eso quería traerlo.
1: Perfecto. Entonces, para esta semana, nuestro mensaje de qué criatura estúpida, a vos, gordofóbica, gordofóbico, gordofóbique.
2: Exacto. Por lo menos empezá a cuestionarte el opinar sobre el cuerpo ajeno.
1: Claro, y se le puede decir gorda esta.
2: ¿Se puede combinar las dos palabras?
1: Sí, por favor, dígalo usted.
2: Sí, sí, se pueden combinar la palabra gorda y esta.
1: Perfecto, entonces nos vamos entonces ya con este film.
4: ¡Qué criatura estúpida!

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0: Tercer y último bloque de atención primaria. No me veo bien en pantalla. Está todo nublado. Ahí estamos. Tercer y último bloque de atención primaria. No lo dijimos antes, pero invertimos el orden de los factores que no altera el producto. Porque el último bloque era el que íbamos a tener. Qué criatura estúpida. Pero tuvimos que ponerlo al principio o en el medio para al final hacer el juego Saberes Primarios, y con una novedad para toda la oyentada de atención primaria, que es ¿qué se sortea?
1: ¿Podemos sortear algo? Un premio lindo para los oyentes, ¿eh?
0: Un premio para los oyentes.
1: Para todos los que nos dejen mensajes en YouTube.
0: Bien, vamos a después seguir escribiendo la letra chica, pero... ¡Mentirosa! No, ¿cómo vas a decir eso?
1: No, por favor. Se me ocurrió que noviembre viene con un feriado, ¿no?
0: Noviembre, feriado, el Día de la Soberanía.
1: El día del 20.
0: El 20 de noviembre, exactamente.
1: ¿Qué le parece? Una escapadita a Hessel.
0: Una escapadita a Hessel, yo creo que podría ser...
1: Una estadía de tres días. Y bueno, vamos con eso.
0: Vamos con eso. Bueno, entonces tenemos...
1: Ya vamos a ir contando cómo viene el tema del sorteo. Pero en principio sería para toda la gente que...
0: Para toda la oyentada, por favor, escriban en el chat. No sean giles.
1: Claro, para ¿sí? todos los que dejen mensajes, porque si no, ¿cómo sabemos quién nos está escuchando?
0: Exactamente. Y bueno, también después tenemos que ver el tema de la letra chica, si ganan mayores de 18 años, si ganan menores. Pero bueno, lo vamos a ir viendo, lo vamos acá a charlar en las reuniones de producción. ¿Hay mensajes?
1: Hablando de mensajes. Bien. Hola, profe, aguante River.
0: Ah, bien.
1: Hola, Alfredo, profe,
0: aguante. Alfredo, muy bien, grande Alfredo.
1: Y acá mi hijo, Matías Faccini. Julián, qué interesado. Será por el tema de los alfajores, calculo.
0: Yo interesado.
1: No sé, dice Julián, qué interesado, con signo de pregunta.
0: No, yo la verdad que simplemente estaba contento porque usted estaba contenta con su jubilación y nada más.
1: Olvídese.
0: Bueno, ¿podemos saludar a la compañera Desiree, que no le pregunté el apellido? Hola, Desiree, ¿cómo estás?
2: Buenas, ¿cómo va?
0: ¿Todo bien?
1: Ah, muy bien acompañada.
0: Acompañada ahí de... Acompañada de Inti. Bueno, hola Inti. Espero que le puedas ayudar a tu mamá en este juego muy difícil que tiene atención primaria. ¿Jugaste Desi alguna vez al Carrera Mente? Pero antes, perdón. Vamos por parte porque estoy muy apurado. Y Desi, contanos a qué te dedicas. Muy bien. Feliz día para todos ustedes. Gracias. Ah, muy bien, muy bien. Y actualmente también en el sindicato sos... Muy bien. Bien, yo te voy a decir que a mí me gustó cuando me dijiste soy recorredora, porque fue una discusión que tuvimos al interior del programa.
1: Mucho tiempo.
0: Mucho tiempo ganó la palabra referente porque lo dijo unilateralmente Ana Díaz Proti, pero nosotros pensamos que ser recorredor no está mal.
1: No está
0: Ahora mal. Sí, hecha la presentación de sí, te pregunto, dos cosas te voy a preguntar. Ese fondo de pantalla así difuminado, no sé cómo es no está hecho a propósito. No sos como Esteban Bullrich que tenía atrás un fondo de pantalla que se le... Mirá, lo podrías mostrar y todo.
1: Sí, no, está bien. Desenfocado, pero...
0: No, pero tu imagen se ve bien y la de Inti también, así que no hay ningún inconveniente. Era solamente una curiosidad. Bueno, te preguntaba, ¿jugaste alguna vez al Carrera de Mente? Ah, mira. Bien. Entonces, no son preguntas del Carrera de Mente, pero sí son preguntas que tienen opciones en caso de que vos las quieras. El juego se llama Saberes Primarios y hacemos preguntas de la escuela primaria, porque este programa se llama Atención Primaria y es un programa que tiene que ver con la escuela primaria. Y entonces te van a tocar preguntas de práctica del lenguaje, te van a tocar preguntas quizás de matemática, poquitas, de ciencias sociales, de educación física, etcétera, etcétera. Pero las vas a poder contestar sin ningún problema. Cada pregunta tiene la posibilidad de opciones, como te decía antes. Y si respondes bien sin opciones tenés 2 puntos, si respondes bien con opciones tenés 1 punto, y si respondes mal, ¿cuántos puntos crees que vas a tener? 0 puntos, decís, muy bien, estamos de acuerdo con eso. Bien, entonces, vamos ya mismo a la primera pregunta. Y la primera pregunta dice así: ¿en qué país nació el escritor José Saramago, ganador del Premio Nobel de Literatura? Desi. Recordá siempre que hay opciones. Ah, bien, perfecto. Opción A, España. Opción B, Portugal. Opción C, Brasil. Chun, chun, chun.
1: Ahí va.
0: Ah, bueno, no me estará googleando, pero Inti no está googleando, ¿no?
2: Correcto. Ah, pero,
0: correcto, a ver qué dice.
1: El célebre autor de ensayos sobre la ceguera nació en Acinaga, Portugal, en 1922. Su consagración internacional con el máximo galardón de las letras en 1998 lo convirtió en el primer y hasta el momento único escritor en lengua portuguesa en haber recibido el Premio Nobel de Literatura.
0: Muy bien, Desi, así que ya tenés un punto. Vamos a ir a la segunda pregunta, que en la hojita que tenemos nosotros acá dice la pregunta número 4, pero no. Vamos a decir que es la pregunta número 2 y dice así: ¿cómo se denomina el proceso biológico mediante el cual las plantas transforman la luz solar en energía química? Es una afirmación, ¿no?
2: Correcto.
1: Sí, lo afirmó.
0: Muy bien.
1: La fotosíntesis es el proceso biológico fundamental mediante el cual las plantas, algas y ciertas bacterias convierten la energía luminosa del sol en energía química a través de la clorofila presente en sus células. Absorben el dióxido de carbono del aire y agua del suelo para sintetizar azúcares como la glucosa, liberando oxígeno a la atmósfera como subproducto vital para la vida en el planeta. ¿Me la hizo la?
0: A la pucha, ¿eh? ¡Qué respuestaza! El rincón del vago estaba con todo. Bien, muy bien, Desi, ¿eh? Tenés entonces hasta ahora 3 puntos y estamos tomándonos en serio esto porque perdimos la tabla de posiciones. La vamos a ir haciendo, participaron ya como 10, 11 personas y no sabemos quién va primero, quién va último. Bueno, bien, la tercera pregunta, Desi, ¿cómo venís en ciudadanía? Bien. Ah, sí. Perfecto. Entonces, ¿te gusta ir a votar? Ah, mejor, mira, si no decía no, la verdad que no. No, nos moríamos. Bueno, entonces dice esa... La tercera pregunta dice... ¿Cuántos años dura el mandato de un senador nacional en la República Argentina? Pedir opciones es una posibilidad.
1: Es un derecho como votar.
0: Exactamente. No, si vos pedís opciones hay A, B y C.
1: No, los senadores nacionales de la República Argentina duran 6 años en el ejercicio de sus mandatos y pueden ser reelectos indefinidamente. Además, la Cámara de Senadores se renueva por tercios cada 2 años, correspondiendo cada renovación a 8 senadurías, 2 por la mayoría y 1 por la primera minoría de cada jurisdicción. Eso es lo que me parece que trae...
0: Sí.
1: Trae confusión, ¿no?
0: Sí, claro. Además, los mandatos de los diputados sí duran 4 años. Pero bueno, habría que leer la Constitución. Tendremos que leer la Constitución un día acá.
1: Deberíamos,
0: al aire.
1: Estaría
0: sí,
1: muy bueno.
0: Vamos a leerla para ver por qué los mandatos de los senadores duran seis años. Debe
1: sí.
0: tener alguna explicación, supongo. O estoy diciendo una pavada.
1: Y debe tener. Estaba pensando en la reforma constitucional de los 90, a lo
0: del
1: mejor
0: 94.
1: No se, 94. A lo mejor no se reformó el mandato de los senadores.
0: ¿Quién sabe?
1: Tendríamos bueno. que... Pregunta para... Tarea para el hogar.
0: Le vamos a preguntar a alguien. Acá en el sindicato, alguno lo debe saber, es un sindicato de docentes, viejo. Vamos a pasar, Desi, a la pregunta número 4. Continúas con 3 puntos. Desi, el fútbol te gusta, yo sé que te gusta el fútbol, así que la pregunta es, ¿qué equipo es el vigente campeón del fútbol argentino?
1: Actual, ¿eh?
0: El... Exactamente, sí, muy bien.
2: Vamos. Correcto.
1: Muy bien. Belgrano de Córdoba se consagró campeón en el torneo tras derrotar a River Plate en la segunda final disputada en el estadio Mario Alberto Kempes de Córdoba. El conjunto pirata logró coronarse en un certamen que contó con la participación de 30 equipos y que concluyó con esta definición a todo nada en territorio cordobés.
0: Es verdad, jugamos de visitantes, por eso perdimos quizás. Y, sí, lo veía yo sonriente al productor cuando escribía la respuesta y dije, ¿qué le pasa a este?
1: ¿Usted dice que hay algún tipo de intencionalidad?
0: Sí, no tengo ninguna duda, no tengo ninguna duda. Ese sujeto, de ese sujeto sí, se puede esperar cualquier cosa.
1: Qué mala gente, che.
0: Exactamente. Sí, sí, sí. Bien, bueno, entonces 5 puntos de sí. Vamos a la última pregunta que dice, ¿en qué ciudad de Argentina nació Carlos el Indio Solari?
1: Hay opciones, antes que contestes por las dudas. Te tiro las opciones.
0: Por favor.
1: A, La Plata. B, Tandil. C, Paraná. Pensala.
0: Por lo menos ya sabemos que no es en Tartagal, ¿no?
1: No, en Bahía Blanca tampoco.
0: Ni Bahía Blanca.

0: Correo.
1: No estaba en tus planes. Claro, en Tandil por ahí el Indio tocó mucho,
0: sí, es verdad,
1: en su carrera solista. Así que, ¿qué va a ser? Bueno, Desi, esta entrevista siempre la cerramos con algo que comenta nuestra entrevistada, en este caso, sobre su trabajo. Si querés podés contar el actual o el que hacías directamente dentro de la escuela, cosas que te gusten, cosas que quieras comentar, cosas que quieras que la gente sepa, sobre todo en educación especial, que no sabemos casi nada de educación especial. Así que algo que quieras contar, este micrófono es tuyo. Ajá.
2: Todas las infancias, las juventudes y las adultes también, porque tenemos los adultos también en educación especial, son esperados y son pensados cada día por nosotros y nosotras, ¿no? Pienso en eso.
1: Ajá. Ah, de pulpo, claro, exactamente.
0: Sí, sí.
1: La maestra multitasking, ¿no? Que está en diversas cosas. Bueno, es muy lindo lo que nos contaste. Y estamos muy agradecidos porque hayas participado. Que hayas participado de este programa. Y te voy a contar que participás por un fin de semana en Gesell. Ojo. ¿Sí? Y si le recomendás este programa a 5 amigos y los otros 5 amigos también se lo recomiendan a otro y ponen 500 pesos cada uno en la cuenta de atención primaria, tenés más posibilidades. Así que empezá a charlar con las compañeras de especial.
0: Pero cada amigo que deje un mensaje en YouTube participa, eso sí.
1: Eso sí, eso es seguro. Así que, bueno, Desi, muchas gracias por haber participado. Te mandamos un abrazo grande.
0: Mil gracias.
1: Adiós. Chau. ¿Vos no escuchaste una voz ahí que grita ahí afuera?
0: Sí, es como que alguien llegó.
1: Alguien llegó, ¿no?
0: Sí, pero bueno. Igual son 6:05, tampoco.
1: Bien, vamos a entonces a
0: le damos la bienvenida.
1: A darle la bienvenida después a Natalia. Y ahora, ¿sabes qué? Porque me cansé. Vamos a ir hasta la semana que viene y vamos a ordenar esta habitación.
0: Este caos, sí.
1: Bien, hasta siempre, nos vemos.
0: Nos vemos.

0: estudiantes están, la escuela pública está, la patria está. Entonces, luche, luche, luche y que se escuche.
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2: Pero, muy buenas tardes. Estaba esperando el cartelito que diga aire. ¿Cómo dicen que les va? Ay, chicos, hace un mes que no hago un programa. ¿Saben la emoción que tengo de estar de nuevo en este hermoso estudio?
3: Te locutabas encima.
2: Pero claro que sí.
3: Mira vos.
2: Y encima haciendo el pase con quiénes.
3: Con la atención primaria.
4: Atención primaria, por supuesto.
3: Era Erika Nielsen.
2: Indescriptibles de mis compañeros Julián y Erika, que nos falta Anita hoy.
4: Falta Anita. Sí.
2: Falta Anita, pero.
5: Es verdad, ¿no?
2: Una alegría volverlos a ver.
4: Es mutua.
3: Es mutuo, sí, totalmente.
2: Puede ser que cuando yo estaba por acá, ya esperando que ustedes. Dijeron que sorteaban una estadía en Villa Gesell.
3: Exactamente, porque tenemos mucha
2: pasa,
3: banca claramente. Nosotros.
2: ¿Qué pasa?
3: Contale vos. Contalo vos.
4: Y porque nuestros oyentes se merecen un no, premio por escucharnos.
2: Favor,
4: hay que dar un premio por escucharnos a nosotros todas las semanas.
3: Exactamente.
4: Hay que escucharnos.
3: Hay que invertir esa hora tirada a la basura.
4: Se merecen un premio.
2: La familia de Julián Subir que se conectan todos y empiezan, papá, llegué tarde, pero estoy, papá.
4: Claro.
2: Hay que bancar a la familia.
4: Y hay que bancar las peleas entre Juli y Díaz Proti. Así
2: claro,
4: que bueno, nuestra oyentada se merece un premio y se los vamos a dar para antes de fin de año.
2: Me parece bárbaro, me parece muy linda la propuesta.
4: Así que sí.
2: Puede que yo participe también.
3: No puede participar gente de comisión directiva, ya lo sabía. Está en la letra chica desde que empezamos el programa.
4: Yo no lo dije, ¿eh? Yo no dije que no.
2: Así
4: acá.
3: No, hay
4: conflicto. ¿Usted es oyente? ¿Usted es oyente?
2: Yo lo soy yo cuando vengo.
4: Yo lo soy yo. Entonces participe tranquila.
2: Lo soy yo cuando vengo.
3: El problema es cuando vos te pones a gritar allá.
2: ¿Qué?
3: Y decís, ¡eh!
2: La hora. Porque mirá la hora no, que estamos. Mirá.
3: Pero a mí yo estoy diciendo por ahí una genialidad y vos me desconcentrás.
4: Viene de pasada de factura.
3: Entonces yo te pido por favor que.
4: Claro, sobre todo en el último bloque que él hace como el redondeo.
2: Que es un redondeo largo.
4: Largo y tendido. Entonces le molestan sus gritos. Pero viene de pasada de factura,
3: no,
4: parece.
3: No, viene de pasada de factura al aire. Sí,
2: al aire,
3: exactamente.
2: Como corresponde.
3: Como corresponde.
4: Yo, como siempre, haciendo de mediador y poniendo un poco de paz en el medio.
3: Claro.
2: Pero bueno. Tenemos a Juli. Porque encima hoy va a ser una gran proeza en el día de hoy.
4: Lo bancamos a Juli.
2: Y se va a quedar acá haciéndome la segunda en Agenda Sindical. Así que aplausos para mi querido compañero Julián Subié.
3: Bueno,
2: que va a hacerme la segunda conductor hoy de Agenda Sindical.
4: Eso para que el lunes no le grite. Un poquito menos.
2: Un poquito menos.
4: Sí.
2: Bajo un decibel.
4: Un decibel. Bueno, yo me despido, los dejo a ustedes.
2: No, espere, porque nos falta. Nos falta la frutillita del postre.
4: A ver.
2: Nuestro querido pase siempre tiene un tip luchón.
4: Es verdad, el tip luchón.
2: Y estuvimos pensando.
3: Lo estuvimos pensando el día viernes en la marcha de la CTA, en la marcha del 7 de agosto de San Cayetano a Plaza de Mayo.
2: Dale, y pensando.
3: Sí, decir que estuvimos en la marcha de San Cayetano a Plaza de Mayo es mentirle a la gente porque nosotros esperamos en Plaza de Mayo. Vamos a decir la verdad, decía una directora de mi escuela. Porque si no, nos hacemos los atletas y la verdad es que caminamos
2: pero
3: cinco pasos.
2: Pero estuvimos ahí poniéndole el pecho como corresponde.
3: Porque yo no pude evitar mirar ahí arriba en tu teléfono que tenés el contador de pasos. Veo una personita caminando. Y
2: me parece se está tirando esa data.
3: Y tengo la sensación.
4: Y además chupeando su teléfono.
3: No pude evitar. No pude evitar. Otra vez con mi familia hablábamos de cuando estás en el colectivo y hay otro que está escribiendo un mensaje y por ahí, ¿viste?
4: Antes era el que leía el diario, ahora es el celular, como que.
2: Claro, igual.
3: Así que bueno, vos llegás ahora a tu casa, tipo 9 de la noche, y mirás y decís, bueno, a ver hoy. 3.227 pasos,
2: estuve
3: vamos.
2: Estoy muy contenta los días de marcha porque me sumó
3: un montón. Sí, claro, sí. Y sos de las que hace más pasos que los que se necesitan y al otro día decís, bueno, no, ir no camino porque ya fue, ya eso ayer sí, hice
2: depende,
3: todo.
2: Depende de la semana. Bien. Depende cómo
4: igual la acá la compañera hace varios deportes.
3: ¿Varios deportes?
4: La vi boxeando.
2: Algo de boxeo, algo un poco de todo. Bueno, ¿podemos ir al Tip Luchón, por
3: vamos
2: favor?
3: Al Tip Luchón. Y el Tip Luchón, para mí, el Tip Luchón,
2: sí.
3: Tomaron la decisión los docentes,
2: sí,
3: de hacerlo por su cuenta y fue explicar en cada aula o en muchas aulas la ley de extranjerización de la tierra.
2: Así
3: explicar
2: es.
3: Por qué no podía ser posible que vendan o que pongan en venta nuestros recursos naturales, tierras, lugares estratégicos de la Argentina por sus recursos naturales. Así que en mi recorrida por algunas escuelas y por mi compañera también, que lo trabajó en su propia escuela, lo pude verificar, mucho mapita dando vuelta, ¿no? Pero no, el mapita, mucho mapita quizás parece peyorativo, como cuando en el partido del Mundial contra Inglaterra la ministra Monteoliva dijo el mapita de las Malvinas, bueno, claro. Eso no. Pero vi mucho mapa dando vueltas en las escuelas y la verdad que eso me puso muy contento. Esta ley que finalmente salió diezmada y ojalá caiga definitivamente en la Cámara de Senado, de Diputados, despertó una vez más cierta resistencia en el pueblo que ojalá continúe de aquí en adelante.
2: Ese es el Tip Luchón para lo que se viene. Porque está bueno que además salga de las bases el Tip Luchón, que
4: totalmente.
2: No lo propongamos nosotros.
4: Y fíjese qué importante el rol de la escuela pública.
2: Totalmente.
4: En las decisiones populares.
2: Y se profundice,
4: ¿no?
2: Porque eso es lo que hablamos. Esto ya medio como que parece que se cayó, y la verdad es que no es que se cayó, en realidad esto sigue, porque si bien el Senado tuvo un gran revés, tuvo el gobierno nacional con respecto a esta ley, tenemos que seguir profundizando este tema, hablando con todos los pibes, las pibas, los padres, las familias,
4: totalmente,
2: toda la comunidad educativa que hoy está todavía pensando en que hemos ganado una gran batalla, todavía falta bastante por caminar, y es algo que los maestros y las maestras de las escuelas públicas están dando justamente esta lucha, esta charla, esta concientización con cada uno de ellos. El tema este no se va a terminar acá, porque en un rato vamos a tener a un gran compañero, porque es compañero, es un doctor y magíster en historia y tiene que ver con el observatorio justamente de las tierras. A Martín
3: Oberlin,
2: encima le cambié el nombre, todo. Que va a estar hablando un poco de eso, así que vamos a seguir eso. Te despedimos, Eni, muchas gracias
4: por
2: estar acá.
4: Nos despido, nos vemos el lunes que viene.
2: Vamos a hacer un
3: buen programa. Nunca.
4: No, buen programa, chicos.
2: Gracias, chau, chau.

0: Le encanta hacer eso a nuestro querido operador. ¿Quién es el operador hoy? ¿Sabe quién es?
1: No lo conozco. ¿Me puede decir usted?
0: No sé, tal vez. Nuestro querido operador en el día de hoy es el señor Javier Conde, que te produce, te opera, te arma la entrevista, te busca notas. El chabón todo, te hace el mate.
1: Hace todo, te hace el mate.
0: Te hace el mate, todo, todo. La verdad, un genio espectacular nuestro querido compañero Javier Conde.
1: Y un gran compañero.
0: Un gran compañero. Mío es amigo personal. Ah, bueno, es no, amigo personal Javier Conde. No, aunque le mandás un día un feliz día del amigo y te responde a los tres días, no importa, no, lo queremos igual.
1: Perdón que sea autorreferencial con el programa en el que participo, pero él dijo que tiene problema de consumo problemático.
0: ¿Con el celular?
1: Con el celular, como para contestar un mensaje. Y entonces, por eso no contesta los mensajes.
0: Bueno. Avanzamos con el programa del día de hoy.
1: Avancemos
0: hoy
1: nomás.
0: Nos está acompañando nuestro querido compañero Julián Subié de Atención Primaria, pero no pudo llegar nuestra querida compañera Celeste Ferro, porque claramente, ¿qué pasó? Está en la escuela.
1: Está en la escuela.
0: ¿Y qué está haciendo? Esperando que niños y familias y toda esa maravillosa emoción que sucede cada vez que uno está en un rol de conducción como el caso de Celeste, que es secretaria.
1: Creo que no quise ser conducción más que por el puntaje, por el hecho de tener que quedarme hasta cualquier hora en la escuela.
0: Claramente. Bueno, ya hemos despedido en la última etapa a Janina, que estuvo acompañándonos, pero ya ahora ella está apoyando como corresponde a su bebito. Y sí, le vamos a dar la bienvenida a nuestro entrevistado del día de hoy. ¿Sabe quién es, no es cierto?
1: El entrevistado del día de hoy es Matías Oberlin, es doctor en historia y magíster en estudios culturales de América Latina. Buenas tardes, Matías, ¿cómo estás?
2: ¿Qué tal? Un gusto saludarlos a ustedes, al equipo técnico y a la audiencia.
1: Un gusto para nosotros. ¿Cómo? Contanos, Matías, ¿qué es el Observatorio de Tierras?
2: El Observatorio de Tierras es una herramienta que creamos distintos investigadores que veníamos desarrollando nuestras investigaciones sobre el acceso a la tierra en nuestro país y en distintos países de América Latina. Y preocupados por el tema de la extranjerización, nos fuimos juntando y creamos una herramienta que es un poco una vinculación entre la academia, la ciencia y distintas y la sociedad civil, ¿no? Perdón que me distraigo porque tengo a mi pibe acá. Sí, creamos una herramienta. Sobre todo la creamos el 10 de diciembre del año pasado, un día después que Adorni anunció en conferencia de prensa que iban a avanzar con la extranjerización de tierras y con la modificación de la ley de manejo del fuego. Al día siguiente, como nosotros veníamos juntando información, decidimos crear este mapa interactivo con una serie de informes, que lo que hizo es básicamente poner a disposición de toda la sociedad las herramientas para poder dar el debate como corresponde, ¿no?, con respecto a la extranjerización de tierras.
1: Yo creo que yo no conocía sobre el Observatorio de Tierras. Pensaba recién mientras lo contabas qué importante que haya gente de la academia que esté en esa de pensar para después informarle a la sociedad, y creo que la rompió el Observatorio de Tierras en todo este tiempo en donde se empezó a discutir la ley. Fue una explosión, yo lo empecé a ver en todos lados. Así que, en principio, felicitaciones por ese trabajo.
2: Muchísimas gracias. Sí, la verdad que fue, nosotros tiramos una botella al mar, ¿no?, cuando lo creamos. Incluso las herramientas son muy sencillas, es un blogspot, una infografía que hicimos en un Paint, porque somos historiadores, ninguno sabe ninguna herramienta de diseño, y un mapa interactivo que creamos ahí preguntándole a una inteligencia artificial para no subir una planilla Excel, sino para que cada uno pudiera consultar en su territorio. Y la verdad que la curva que tuvo fue impresionante, porque la sociedad argentina la recibió, se informó, empezó a dar el debate, elevó el piso del debate, ¿no? Se dio un debate con muchas herramientas en muchos lugares. Y bueno, estamos muy contentos también con los resultados, porque la semana pasada intentaron aprobar la ley y ya se logró incluso una movilización muy grande. Sí. Y se logró bajar dentro del proyecto de inviolabilidad de la propiedad privada, que es nefasto en todos sus capítulos, se logró bajar el capítulo de tierras, que era fundamentalmente el objetivo del observatorio, ¿no?
1: Era el corazón de la ley. Te pregunto,
0: perdón, sí. Matías, acá te habla Natalia Militi, también conductora acá de Agenda Sindical. Muchas gracias por esta entrevista. La verdad es que nuestra intención justamente para conversar con vos es esto de, desde tu observatorio, lo que se logró a nivel social, más allá de la bandera que puso la selección argentina después del partido de Inglaterra, que las Malvinas son argentinas, que claramente fue un golpe fuerte para la sociedad y puso en debate justamente lo que es la propiedad, lo que son las tierras nuestras. En el caso de ustedes, con este observatorio, ¿pudieron dar cuenta un poco más de lo que venían ustedes estudiando?
2: ¿Dar cuenta en qué sentido?
0: Dar cuenta de que esto realmente estaba trascendiendo más de lo que ustedes por ahí estaban estudiando, sí. y mirando, ¿no? De esto, sí, de las tierras.
2: Sí, sí, fue impresionante. Fue como si se hubiera destapado una olla, ¿no? Como el tema de la tierra siempre en este país es un tema tabú. El tema de la extranjerización de tierras entra justo porque, bueno, el debate no lo planteamos nosotros, lo planteó el gobierno con respecto a la derogación de la ley de tierras, que lo que hace es fijar un límite a la extranjerización, que la extranjerización es un tema vinculado al control del territorio por parte de capitales foráneos, ¿no? Nunca nos referimos al proceso de migración, ¿no? Por el cual vienen otros habitantes a vivir en nuestros suelos, se instalan, se quedan viviendo en comunidad. Pero el debate lo plantea el gobierno, en realidad ni siquiera lo quiere plantear el gobierno, porque lo quieren meter medio solapadamente dentro de una ley, con un artículo muy oculto adentro de una ley ómnibus, y en la recepción social fue impresionante. Nosotros, bueno, ni que hablar las redes sociales, que explotó en todos lados, pero en la movilización se acercaba gente llorando a sacarse una foto con el mapa que nosotros habíamos impreso para tener un lugar ahí cerca del Congreso. Muy agradecida, nos escribió gente de todo el país, nos llamaron periodistas de todas las provincias, de todas las comunidades, de todos los departamentos del país. Realmente fue muy impactante cómo a nivel social se logró instalar este debate. Y yo creo que gran parte del debate, de que el debate haya sido de tan alto calibre, tiene que ver con la información que nosotros habíamos puesto a disposición de la sociedad, ¿no? Como que se podía debatir informadamente, ¿no? Y eso fue fundamental, y de una manera muy sencilla, porque además la herramienta que creamos la podían consultar los senadores, que nos llamaban para que expongamos en el Congreso o para informarse, y la podía consultar cualquier vecino de a pie que apenas tenía un celular y se podía meter y consultar sobre la situación en su departamento, en su localidad. Entonces se volvió una herramienta muy transversal que habilitó un debate muy amplio. Total. De un tema que es muy sensible y a veces muy difícil de instalar, ¿no? Claro. Porque parece lejano.
1: Y te pregunto, Matías, desde tu lugar de ser miembro del Observatorio de Tierra y haber tenido tanto protagonismo en esta discusión, después del jueves de la movilización, ¿qué ganamos y qué perdimos con este avance, esta media sanción? ¿Cuál es tu evaluación?
2: Creo que hay un punto de inflexión, así como la marcha por el tema jubilatorio fue un punto de inflexión en el gobierno de Macri. Yo creo que esto fue un punto de inflexión para el gobierno de Milei, porque quedó muy expuesto en sus intereses. La sociedad argentina entera salió a marchar en contra de la ley, tanto es así que tuvieron que bajar el capítulo un día antes de la marcha. Ejercieron una represión salvaje que duró más de 7 horas en la zona de Congreso, cuando la movilización era absolutamente pacífica y la intención era quedarse en la plaza hasta que se derogue la ley, hasta que caiga la ley, el proyecto de ley. Entonces me parece que quedó muy expuesto, es un punto de inflexión. También se logra como un nivel de conciencia muy alto en términos sociales, de que realmente acá lo que hay es la verdadera grieta, si querés, es entre quienes amamos este suelo, lo queremos, lo defendemos, y quienes quieren rematarlo, venderlo a intereses foráneos. Y eso me parece fue muy notorio, porque incluso la participación de artistas, fue muy muy anárquica la convocatoria.
1: Una,
2: ¿no?
1: Tini Stoessel.
2: Hasta Tini Stoessel se subió, ¿no?
0: Sí, eso
2: y,
0: es como...
2: Y me parece que eso habla del nivel de consenso en torno a esta causa, y deja muy debilitado al gobierno, porque justamente fueron ellos los que intentaron llevar adelante esto, ¿no? Entonces, me parece que es realmente un punto de inflexión. A partir de ahora empieza también ver cómo seguimos construyendo esta unidad para poder de una vez por todas se termine este gobierno, ¿no?
1: Ahora Matías, te pregunto una cosita más. Si yo me disfrazo en este momento de Pablo Kirchner, el canciller de la República Argentina, y te pregunto, ¿cuál es el problema con que un extranjero compre una cantidad indiscriminada de tierras? ¿Vos ¿cómo haces para contestarme? ¿Qué me dirías?
2: Mira, lo primero es que hay que separar extranjero de extranjerización, ¿no? Porque
1: muy bien.
2: Nunca nos referimos al proceso migratorio, ¿no? O sea, cualquier persona que viene a vivir acá tiene los mismos derechos que nosotros. Sí. Nos referimos a un proceso por el cual controlan territorio desde afuera. Y eso implica una pérdida de soberanía, porque por la soberanía se ejerce sobre hectáreas, leía el otro día alguien que ponía en Twitter. La soberanía se ejerce en concreto sobre un territorio. ¿Qué es la soberanía? Es un pueblo definiendo su destino sobre un territorio. Eso es la soberanía. Si no está ese territorio, si ese territorio depende de capitales extranjeros, bueno, puedes ejercer nunca la soberanía. O sea, lo que está en juego es si sos un país soberano, si sos un país libre, si sos un país independiente, o si lo que hacen con tus recursos se define en una oficina de Wall Street. Ahí está la clave de por qué es un problema en términos de soberanía, ¿no? Ni que hablar de que además estos capitales compran zonas específicas, que son zonas muy sensibles, zonas de frontera, zonas ricas en recursos hídricos, minerales, que le aportan al país de origen de esos capitales y te los sacan a vos, siendo un recurso escaso, con lo cual todavía tenemos que pensar qué hacemos, ¿no?, en términos sociales con esto, ¿no? ¿Cómo definimos el uso de estos recursos que son recursos comunes de este pueblo y que deberíamos como pueblo defenderlos y definir un poco su destino?
1: Y habiendo tanto vendepatria, la pregunta también podría ser, ¿no pueden llegar a comprar las tierras por medio de testaferros, por ejemplo?
2: Bueno, la ley de tierras lo prohíbe, exactamente. Bien. Por ejemplo, hace poco, el caso... Hay un caso de un testaferro que compró tierras en Bariloche, no sé si se acuerdan, para un emir, en el verano, un jugador de polo. Bueno, eso está en la justicia justamente porque está prohibido por la ley de tierras, ¿no? Nos enteramos de ese caso porque está prohibida esa compra a través de testaferros. No hay que decir que no suceda, pero significa que se puede judicializar.
0: A mí, la verdad, nada, como para ir cerrando un poco la entrevista, me pareció muy importante también la posición fuerte también de los senadores y las senadoras de defender, sobre todo los que estaban claramente pensando en la soberanía, de buscar la alternativa para poder votar, para poder estar, y creo que eso que tiene que ver con la presión que la sociedad claramente impuso, porque, como decimos, las Malvinas son argentinas, los territorios también, los ríos, venimos de mucha venta también, o sea, todo lo que hubo con el tema del río Paraná, que todavía sigue en disputa, bueno, todo lo que tiene que ver con la parte de puertos, que justamente en este momento están de paro, los puertarios, o sea, hay un montón de situaciones que se van atravesando y me parece que está bueno que desde el observatorio también se puedan poner esto y que se pueda seguir analizando y estudiando.
1: Exactamente.
2: Sí, la idea del observatorio es seguir sumando capas. Bueno, hemos sumado la capa de glaciares, se pueden seleccionar pueblos originarios, recursos, explotaciones mineras, todo construido con información oficial. Y entonces lo que sucede en el observatorio es que uno puede ver esa disputa territorial en cada uno de los lugares.
0: Claro.
2: Y la idea es seguir ampliándolo, actualizándolo y seguir sacando informes, porque bueno, me parece que la sociedad argentina... Bueno, se me está picando por completo, pero la sociedad argentina está en condiciones de dar el debate que hay que dar, ¿no?
1: Bueno, Matías, queremos agradecer mucho y un saludo a los compañeros del observatorio y unas felicitaciones por el impresionante trabajo que hicieron.
0: Un abrazo enorme.
2: Muchísimas gracias a ustedes. Saludos.
0: Muy bien. Chao. Bueno, qué nota que hicimos, por favor.
1: Un notón.
0: Acá el compañero se ha lucido.
1: Fue mi primera nota.
0: Muy bien, excelente. Muy bien, Julián.
1: Me escribieron las preguntas, espectacular.
0: ¿Qué más quiere? Acá todas. Le damos el mate, le damos la pregunta.
1: A mí me gustaría hacer como Jonathan Viale, que le escriben la pregunta, qué se puede decir.
0: Sobres no hay, eso sí.
1: Sobres no hay. Ya van a llegar los sobres.
0: Bueno, vamos a ir a una parte que... Primero vamos a contarles a todos a nuestra audiencia que nos sigue día a día y todo, sobre todo los lunes, las redes que tenemos para poder estar acá y que nos escuchen y que sigamos hablando entre todos. Tenemos el teléfono de WhatsApp, el 1158158050, y tenemos por Instagram el @ute.digital.
1: Ah, muy bien.
0: ¿Y por YouTube por dónde?
1: Por YouTube, por @UTEDigital también. No sé si se pone @.
0: ¿No se pondrá?
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1: En el buscador UTEDigital y al diablo.
0: Bueno, Pero otra de las cuestiones que nosotros hacemos acá en este benemérito espacio en el que estamos, sí, es hablar un poco de lo que pasa en el mundo.
1: Ajá.
0: En el mundo, en Latinoamérica, en Argentina, en la Ciudad de Buenos Aires. Vamos haciendo así como un taca, taca, taca, taca. Pero esta vez, esta vuelta a la a nuestro territorio de Agenda Sindical, sí, esta segunda parte, tenemos la ayuda, un gran compañero, un amigo, Juan López.
1: Ah, Juancito. Sí.
0: Juancito López nos está acompañando desde el más allá y nos está ayudando con esta maravillosa columna, sí, que vamos a empezar justamente por el mundo.
1: Bien.
0: Vamos a hablar justamente de... Empezamos en Tailandia. Nos fuimos allá lejos, lejos, lejos, lejos. Un adolescente protagonizó un ataque armado cerca de una escuela de la provincia de Nut Thaburi, en las afueras de Bangkok. Hubo víctimas fatales y la investigación continúa. O sea, que esto está bueno para saber, porque parece que a veces quedan todas las cosas acá, o que es una cuestión de Argentina, o que es una cuestión de Ciudad de Buenos Aires, y es amplio. Hay un tema para ver.
1: Es un federalismo extendido, el de Agenda Sindical.
0: Es importante porque justamente... es hasta dónde llega la responsabilidad de una institución frente a las violencias que aparecen adentro y alrededor de ella, ¿no? Temas para seguir charlando. Son títulos para que pensemos, para que miremos. Lo otro que hay también es la Universidad de Howard.
1: Ajá.
0: Por favor, te pido. Una de las instituciones históricamente afroamericanas más importantes del país, estudiantes que habían sido dados de baja por problemas administrativos de inscripción, están comenzando a regresar a residencias universitarias. Lo cual no es un dato menor, no, es claro, importante, porque claramente siempre estamos hablando de justamente el conflicto administrativo que afectó la inscripción de los estudiantes está siendo dada marcha atrás. Bien. Y esto está haciendo que accedan los estudiantes nuevamente. Otro especial que vamos a hablar es de Gaza.
1: Ajá.
0: Sabemos que hay un conflicto importante allá, sí, claro, bélico, claramente. Y no es menor que sepamos que UNICEF advierte que hay alrededor de 700.000 niños y niñas de entre 4 y 17 años que llevan casi 3 años sin una escolarización presencial formal.
1: Claro.
0: Gravísima.
1: Sí.
0: Gravísima, y que habla de también unos 420.000 chicos y chicas que no tienen actualmente ningún espacio de aprendizaje presencial.
1: Y yo no me acuerdo el número, pero el otro día escuchaba de que ahí en Gaza, en la franja de Gaza, después del alto el fuego, uh-huh, también hubo una determinada cantidad de niños que murieron.
0: Exactamente.
1: Por las balas israelíes. Así
0: lamentablemente
1: que...
0: hoy estamos en un estado muy difícil. Gaza creo que nos duele a todos y a todas, y es importante que podamos tener estos datos, que sepamos cómo están las niñeces también atravesando esta guerra, que lamentablemente cuesta mucho darle un fin.
1: Claro.
0: Bueno, vamos a irnos para este lado, Latinoamérica y Caribe. Venimos para este win.
1: Sí, yo tenía ganas.
0: En Colombia, el gobierno reglamentó esta semana el sistema educativo indígena propio.
1: Bien.
0: Mira qué interesante. Una política que alcanza a 115 pueblos indígenas del país.
1: Es importante, además, porque antes del cambio de gobierno que puedan haber hecho esto, porque cuando venga el próximo gobierno tendrá una cosita más por la cual derogar, ¿no?
0: Así
1: la
0: es. Cual
1: querer sacar.
0: Los nuevos decretos permiten avanzar en un sistema educativo construido con los nuevos pueblos indígenas, con los pueblos no nuevos, con los pueblos indígenas, con reconocimiento de sus lenguas, uh-huh, las culturas, conocimientos ancestrales y autonomías.
1: Muy
0: ¿sí?
1: bien.
0: Así que está muy bueno esto, porque también podemos como empezar a pensarnos nosotros acá qué pasa con los pueblos
1: originarios.
0: ¿Sí? Bueno, y ahora sí, venimos acá.
1: ¿A dónde?
0: Argentina. Hay un especial de alfabetización que está bueno que pensemos. Justamente para ver qué queremos nosotros. La UNESCO dice que viene desarrollando en La Rioja, ajá, un proyecto que busca llevar el uso de evidencia y datos directamente a las escuelas para mejorar los aprendizajes. El objetivo es que las evaluaciones no queden solamente convertidas en números o informes, sino que puedan ayudar a las comunidades educativas a identificar avances, dificultades y oportunidades de mejora.
1: Bien.
0: Bueno, obviamente que todo eso abre preguntas,
1: sí, claro,
0: análisis, debates. Bueno, cuántos chicos leen, cómo leen. Bueno, todo lo que ya sabemos que pasa con la alfabetización, sabemos bien en Ciudad de Buenos Aires cómo viene la cosa con este tema, pasa a nivel nacional también.
1: Sí, claro.
0: Bueno, y por último, en la Ciudad de Buenos Aires.
1: Ajá. Más cerca todavía.
0: Más cerca, acá, ya en este meollo. La ciudad también anunció una nueva etapa de formación docente situada.
1: Ah, sí, sí, la semana que vino, el fin de agosto.
0: Sí. La propuesta busca trabajar la formación de docentes y equipos de las instituciones a partir de problemas y necesidades concretas de las escuelas. Dos noticias que, aunque aparecen diferentes, están relacionadas.
1: Claro.
0: Porque mientras se discute cómo se evalúa, cómo se asciende y cómo se organiza la carrera docente, también se discute qué formación necesitan quienes están todos los días frente a los estudiantes.
1: Bien.
0: Bueno, con esto damos por finalizada esta parte de noticias nacionales, mundiales y de más allá y de más acá.
1: Bien.
0: Y nos vamos a ir a un buen tema musical.
1: Que solo lo conoce el productor.
0: Claramente, no está acá, pero bueno.

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1: Ahora... ¡Ay, aire!
2: ¡Aire!
1: ¡Viva! Me encanta que nuestro productor, amigo indiscutible, Javier Conde, nos sabe esas cosas maravillosas. Bien. Bueno, tenemos un saludito. ¿Sabe de quién? Por YouTube.
2: Ah, saludaron.
1: Nos saludaron. ¿Sabe quién fue?
2: ¿Quién? A ver.
1: Janine. Acá dice, acá haciendo el aguante desde el nido. Muy buen programa, compas. Qué grande,
2: Janine. Que sigan apoyando.
1: Que sigan apoyando allá. Bueno, me parece bárbaro. Ahora vamos a venir, ¿saben con qué?
2: ¿Con qué?
1: Con el podio sindical.
2: Podio sindical,
1: el
2: me interesa mucho.
1: Sindical, por favor, te pido. ¿Tenemos el podio? ¡Ay, ya! ¡Tenemos el podio! Ahí estamos, con el puesto número uno. ¿Sabe cuál es el puesto número uno de esta semana?
2: ¿Cuál es el puesto número uno?
1: El contundente paro nacional docente con altísimo acatamiento y masiva movilización de CETERA, queridísimo.
2: En todo el país.
1: En todo el país. Dijimos CETERA, es todo el país.
2: Es todo el país, sí.
1: Un paro nacional. Arrancamos esta segunda mitad del año luchando así, ¿eh?
2: Con todo. Luche y que se escuche.
1: Exactamente. Justamente, la CETERA estuvo movilizando el día 6. ¿Qué fue? ¿6 de agosto?
2: No, el paro fue el 3 de agosto.
1: 3 de agosto, porque tuvimos tantas marchas, tuvimos esta semana.
2: Lo que pasa es que luego el 6 de agosto fue la marcha por la ley de tierra.
1: Exactamente.
2: Y el 7 de agosto la de San Cayetano a Plaza de Mayo.
1: Exactamente. Bueno, el epicentro de la jornada de lucha fue la multitudinaria movilización frente al Ministerio de Economía de la Nación. Estuvimos ahí a pleno. Realizada conjuntamente con CONADU, CONADU Histórica y ATE, donde se expresó el firme reclamo por políticas que garanticen el derecho social a la educación y el respeto a los y las trabajadoras.
2: Ajá.
1: ¿Sí? Bueno, vamos con el puesto número 2. El productor está mirando otra cosa y el operador también, que es el mismo en este momento. Puesto número 2.
2: Ahí está.
1: Muy bien. Me falta un poquito. Bueno, está bien. Lo vamos a dejar porque son dos banderas. No, es una. La ley de extranjerización estaba bien. Le estoy retando al Pepe. Bueno, esta ley de extranjerización fue lo que recién hablábamos con el compañerazo Matías.
2: Oberlin.
1: Me encanta porque el apellido me sale. Estoy como complicada con el apellido. Bueno, la CETERA participó de esta maravillosa marcha junto con un montón de organizaciones, sindicatos, en defensa justamente de la soberanía nacional y de expresar rechazo a los proyectos que ponen en riesgo nuestros bienes comunes, los recursos naturales y áreas estratégicas. Estuvieron las dos CTA, la CGT y la UTEP también.
2: Ah, bien, también, sí.
1: Sí, también. Y en el puesto número 3, ¡ah, muy bien! Estuvo atenta esta vez. Estuvimos caminando por paz, pan, techo, tierra y trabajo, y lo mezclé un poquito porque no, me gusta mezcladito así, con el 7 de agosto, en San Cayetano. ¿Usted vino caminando de Liniers hasta
2: No, pero
1: hasta Plaza
2: yo, me,
1: de Mayo?
2: Yo me he criado en esa zona, y entonces para mí el 7 de agosto, claro, yo iba a la escuela San Cayetano. No hay que ser autorreferencial, pero yo fui a la escuela San Cayetano y el 7 de agosto no había clases.
1: Basta, deje de hacer chupamedia con San Cayetano.
2: No.
1: Dios mío. Bueno, a 10 años de la primera marcha de San Cayetano, la CTA, CGT, la UTEP, Movimientos Territoriales, Estudiantiles y de Derechos Humanos marcharon de Liniers a Plaza de Mayo con la consigna Unidad de los Trabajadores para Construir la Argentina.
2: Ajá.
1: La verdad fue un gran acto el de Plaza de Mayo.
2: Un acto bastante grande, sí.
1: En la esquina de Cusco y Rivadavia, en Liniers, Monseñor Jorge Ignacio García Cuerva, arzobispo de Buenos Aires, bendijo las herramientas de trabajo de los compañeros de las organizaciones sociales y gremiales participantes y de los trabajadores presentes esa mañana en las inmediaciones del Santuario San Cayetano. Y después estuvieron al mediodía ahí en Plaza de Mayo la CTA, la CGT y la UTEP. Y para participar del acto central estuvieron las secretarias de Género y Diversidad, Marina Yosky, de UTEP, y Leonor Cruz, de la CTA Autónoma, que leyeron el documento, que fue bastante interesante, la verdad, mucho para debatir y seguir charlando. Estuvo también el Adolfo Pérez Esquivel, el premio Nobel de la Paz que tenemos, María Adela Antokoletz, hija de María Adela Gard, una de las fundadoras de Madres de Plaza de Mayo. La verdad, estuvieron impecable, sí. Todo salió muy bien. Vieron que no nos tiene mucha fe desde el gobierno nacional, porque parece que siempre, cada vez que hacemos algo, tiene que terminar con disturbio. Y ninguna de las tres marchas que se hizo y que fueron multitudinales no terminaron, salvo la del 6, porque a ellos les convenía.
2: No, claro, siempre que hay disturbios es porque la policía los provoca. Eso es claro.
1: Exactamente.
2: Pasa en este gobierno y en todos los gobiernos de derecha que reprimen. Siempre mandan infiltrados para pudrirla y después empezar a reprimir.
1: Así es. Pero ahora vamos a ir a otro.
2: ¿Sabes qué me gustaría tener? Perdóname. Me gustaría tener un detector de infiltrados en las marchas.
1: Eso sería muy bueno.
2: Me encantaría que
1: alguien... Así como hay detectores de que te inhiben el celular y no puedes mandar más mensajes ni nada.
2: Exactamente. Bueno, detector de infiltrados para sacarlos al diablo.
1: Me interesaría mucho. ¿El operador está atento?
2: El operador
1: acá desde YouTube me dice que no lo rete al productor ni nada. No sé por qué. Está atento porque hay alguien que le está hablando.
2: ¿Y entonces cómo seguimos en este momento,
1: Militi? ¿Y cómo seguimos? Con el ¿qué hace la UTE?
2: ¿Qué hace la UTE?
3: ¿Y la UTE qué hace?
4: ¿La UTE qué hace?
2: ¿Y la UTE qué hace?
4: ¿Y la UTE qué hace? ¿Y la UTE qué hace?
2: ¿Y la UTE qué hace?
4: ¿Y la UTE
5: qué hace?
6: ¿Y la UTE qué hace?
2: Pasa que en el programa en el que yo participo, nosotros pisamos la cortina.
1: No, señores, ese programa no sirve.
2: El mismo
1: así.
2: Productor que acá te dice no pise la cortina, en el programa anterior te dice pisa la cortina. Entonces
1: así,
2: yo vengo.
1: Así. Cada eso programa sí. Acá no, no, porque esta cortina que hicimos, lo hicimos con mucho amor. Hace ya hace un año y pico y un año y medio que estamos atrás de esta cortina que nos encanta.
2: Bien.
1: Entonces no podemos pisar esta cortina.
2: Entonces la pregunta es, ¿qué hace la UTE?
1: Porque vos viste que cuando, ahora que estás yendo por las escuelas.
2: Sí, claro.
1: Entras a la sala de maestros, a las escuelas, ¿qué te dicen? ¿Y la UTE qué hace?
2: ¿Y la UTE qué hace?
1: ¿Qué
2: sí.
1: Está la UTE?
2: Peor es cuando te dicen, ¿y el gremio qué hace?
1: Uy, ahí ya se pone todo.
2: Porque el gremio es el gremio docente, señora. La UTE es un sindicato.
1: Una de las que hace esa pregunta es esa señora que está ahí, que le está dando conversación al señor, que cuando llego a la escuela me dice, ¿la UTE qué está haciendo? ¿Qué hace la UTE?
2: Nada, estamos viniendo acá a la escuela. Estamos viniendo acá a la escuela,
1: mire,
2: y se acabó.
1: Ponchame la directora de la 19.
3: ¿Qué me pelea, Milita?
1: Siempre voy a pelearle. Es así. A ver,
2: bien.
1: Cuéntenos.
2: Bueno, a ver,
1: ¿qué hace la UTE?
2: La primera noticia que tenemos para dar sobre lo que hace la UTE viene con respecto al programa Vacaciones en la Escuela. Que dice, reducen montos salariales del programa Vacaciones en la Escuela. El gobierno de la Ciudad de Buenos Aires, a una semana de comenzadas las actividades del programa Vacaciones en la Escuela, informó a los trabajadores que los salarios acordados a la hora de la contratación se reducirían más de 200.000 pesos de lo acordado a la hora de la contratación. Según se informó a los propios trabajadores vía mail, el salario de los docentes pasaría de 758 mil pesos, inicialmente,
1: nada,
2: la propuesta, a 538 mil pesos.
1: No,
2: y el de los auxiliares de 533 mil a 378 mil. Y la UTE exige al gobierno de la Ciudad de Buenos Aires que asuma el compromiso y respete y cumpla con los montos acordados con los trabajadores del programa.
1: Así es.
2: Eso es lo
1: eso
2: que
1: estuvimos haciendo durante las vacaciones de invierno, que claramente las vacaciones sabemos muy bien que están las colonias que tiene el gobierno de la ciudad, y esto claramente fue uno de los problemas más fuertes que salieron durante, porque claramente el sindicato no es que se toma vacaciones, el sindicato no. Tiene guardias y sigue luchando por los trabajadores y las trabajadoras.
2: Me decía una compañera que mejor decir receso escolar de invierno, porque si no se la pasan diciendo que estamos de vacaciones todo el tiempo,
1: dale, sí. Contá qué más.
2: Bien. Bueno, la UTE, como integrante de la CETERA, participó del paro nacional y la masiva movilización al Ministerio de Economía del lunes 3 de agosto en el marco del paro nacional convocado por CETERA, con un contundente acatamiento en todo el país y una multitudinaria movilización frente al Ministerio de Economía de la Nación.
1: Así es.
2: Junto a la CONADU, la CONADU Histórica y ATE, las y los trabajadores de la educación volvimos a demostrar que la unidad y la organización son el camino para enfrentar las políticas de ajuste que atacan la educación pública pública y los derechos de quienes sostenemos todos los días en las escuelas. Desde la UTE reafirmamos que no aceptaremos ningún avance sobre nuestras condiciones laborales ni sobre nuestra carrera docente. El estatuto docente no se negocia, no se reforma ni se toca. Rechazamos cualquier intento de imponer modificaciones sin la participación de la docencia y exigimos que se respete la voz de quienes hacemos posible la escuela pública.
1: Temón el tema de la reforma esta que nos quisieron meter el último día antes de arrancar el receso invernal.
2: Exactamente, y también exigimos un sistema de reconocimiento médico que garantice nuestros derechos y el inmediato fin de las empresas tercerizadas que auditan las licencias, porque la salud de las y los docentes no puede convertirse en una variable de ajuste ni en un mecanismo de persecución laboral.
1: Perfecto. ¿Qué más hizo la UTE?
2: ¿Qué más hizo la UTE durante
1: tenemos un montón,
2: tiempo,
1: porque viste que vinieron, fueron 15 días más esta semana, fue un montón.
2: Exactamente, al final se la pasan recuperando. Bueno. Siempre tienen problemas.
1: Bueno, ¿qué más hicimos?
2: El seminario de acompañamiento para el ascenso de el seminario de acompañamiento para el ascenso 2026, el tramo 2, que hoy se rindió.
1: Hoy se rindió el tramo 2. Pero hicimos un encuentro.
2: Mucha suerte a todos los que rindieron, ¿sí? Y hubo un encuentro acá desde la UTE, siempre
1: la Secretaría de Educación. Estamos ahí ayudando a los compañeros a estos procesos de pasar de un cargo a otro, de ascenso, no es nada sencillo, hay mucho para estudiar. Y de la Secretaría de Educación, siempre apoyando a los compañeros que quieren hacer ascensos.
2: Bien, muy bien.
1: ¿Qué más hicimos?
2: Y estuvieron también el análisis... Estuvo la pedagogía de territorio, claro, el viernes pasado fue.
1: Muy bien.
2: Exactamente, el viernes pasado a las 6 de la tarde estuvo Pedagogías en el Territorio, debate sobre política educativa entre docentes. También fue
1: ¿quiénes disertaron?
2: Disertaron Mónica Fernández Pais, Berenice Belmúdez y Sabrina Álvarez.
1: Impresionante.
2: Fue en la UNIP.
1: Exactamente. Excelente. ¿Y qué más nos quedó ahí?
2: Y bueno, ayer lo estuvo comentando en el programa anterior de Cire D'Angelo, el 9 de agosto fue el Día de la Educación Especial.
1: Hicieron un video tan lindo. Lástima que no se puede como plasmar.
2: No se puede mostrar el video en la hoja.
1: Está difícil de mostrar un video en la hoja.
2: Sí, yo no voy a leer el link.
6: ¡No sabe leer!
2: Dice www.instagram.
4: ¿Cuál es el problema?
2: Bien, una modalidad construida con lucha, compromiso y trabajo colectivo que garantiza derechos y sostiene cotidianamente las trayectorias educativas. Feliz día a todos y todas los docentes, las docentes de educación especial.
1: La verdad, yo debo decirle, compañero Julián Souvié, que ha sido un placer, una maravilla que usted esté acompañándome en este día de hoy.
2: A mí me gustó mucho, ¿Esto ya terminó?
1: Está terminando.
2: Se me pasó volando.
1: ¡Ah,
6: gracias!
1: Es así, porque somos así, Agenda Sindical es muy dinámico.
2: Ah, sí, sí.
1: No nos gusta, es como la conductora, básicamente.
2: La conductora es dinámica.
1: Vio que a mí la cosa de tener que esperar, de dar vueltas, qué sé yo, no es lo mío.
2: Boludeces no.
1: No es lo mío. De hecho, tengo una directora que está ahí esperando, que hace un ratito también apareció por acá, que es más o menos igual. Cumplimos con un día de diferencia con la compañera.
4: Definitivamente muy loco.
2: Estás con el tema de
1: y,
2: que...
1: Y nos gusta la cosa así.
2: La cuestión de, los signos. Y todo eso.
1: A mí siempre.
2: Ah, mira.
1: Forever.
2: ¿De qué signo sos?
1: Yo soy del queridísimo y amigazo Aries.
2: Ah, Aries. Mira vos.
1: Aries, que son los que inician siempre, ¿viste? Son los que tienen esa cosa de dale y dale y dale.
2: O sea que si, por ejemplo, hay una operación a corazón abierto y ninguno de los médicos, médicas que están ahí es de Aries, ¿no puede empezar?
1: Claramente no. Hay que llamar a alguien de Aries.
2: Ah,
1: es
2: bien.
1: Así.
2: Bueno, en el currículum hay que ponerlo.
1: Aunque sea un

0: suerte.
1: Claro.
0: Bueno, entonces ahora sí nos despedimos de esta maravillosa emisión del
1: un
0: día
1: gusto
0: de hoy.
1: Haber participado de este programa.
0: Muchas gracias, compañerazo Javier Conde. Gracias a Juan López también, que estuvo colaborando. Le mandamos un saludo a nuestro operador estrella, Francisco Flores, que tiene que estudiar, por eso le dijimos
1: fue a rendir el tramo 2.
0: Vaya, vaya que tiene que estudiar para rendir acá. Y acá estamos, como siempre, firmes en Agenda Sindical. Nos vemos el lunes que viene.
1: Perfecto.
2: Gracias.

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1: Hay escuelas que enseñan la historia y hay,

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1: Hay escuelas que enseñan la historia y hay escuelas que además se preguntan qué hacemos con esa historia cuando todavía nos interpela. La memoria no es solamente aquello que ocurrió alguna vez y que vuelve cada año en una efeméride. La memoria es una forma de construir presente. Es preguntarnos qué sociedad queremos ser y qué cosas estamos dispuestos a no olvidar. En el Distrito 11, las escuelas forman parte de una ciudad atravesada por historias, luchas y también por las marcas que dejó la violencia estatal. Por eso, hablar de conducción escolar también es hablar de memoria. Porque conducir una escuela no es solamente organizar horarios, resolver problemas o garantizar que las cosas sucedan. También es construir las condiciones para que una comunidad pueda conocer su historia, reconocer sus heridas y formar nuevas generaciones comprometidas con la democracia y los derechos humanos. Y hoy esta tarea adquiere una importancia aún mayor. Vivimos un tiempo en el que las políticas públicas de memoria, verdad y justicia son confrontadas y desfinanciadas bajo un discurso negacionista. Se debilitan programas e instituciones que durante años construyeron herramientas para recuperar nuestra historia reciente y acercarla a las nuevas generaciones. Frente a eso, la escuela tiene una gran responsabilidad. No para reemplazar al Estado, sino para defender el sentido de esas políticas. Porque trabajar la memoria no es adoctrinar. Enseñar derechos humanos no es hacer política partidaria, es enseñar democracia, es enseñar que existen límites que una sociedad no puede cruzar. Por eso, una conducción democrática también conduce desde la memoria. Abre las puertas de la escuela a los organismos de derechos humanos, acompaña a los docentes, promueve proyectos, recupera testimonios y convierte el territorio en una fuente interminable de preguntas. Hace que cada 24 de marzo no sea solamente una fecha del calendario, sino una oportunidad para pensar qué significa vivir en democracia y qué responsabilidades tenemos para cuidarla. Porque los derechos humanos no se enseñan solamente en los libros, también se enseñan en la manera en que una escuela escucha, reconoce al otro, construye autoridad y garantiza derechos. Y quizás esa sea una de las tareas más profundas de conducir una escuela hoy, sostener la memoria cuando algunos intentan convertirla en silencio. Porque recordar no es vivir en el pasado, recordar es alojar el futuro. Y cuando una escuela enseña a recordar, también está enseñando a defender la democracia.

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1: Buenas, ¿cómo están? Estamos aquí en un nuevo programa de Conducir Escuela, un trabajo mucho más allá de la gestión. En esta oportunidad nos acompañan tres maestras, tres directivas del Distrito Escolar número 11. Estamos acá con Cecilia de Arriba, con Mariana Pelufo y con Catalina del Grosso en un nuevo episodio en el cual vamos a estar reflexionando y conversando sobre el vínculo entre educación, memoria y derechos humanos. Nos parecía particularmente importante en un contexto en el cual las políticas se vienen desfinanciando desde que inició la gestión a nivel nacional y una gestión de la Ciudad de Buenos Aires que va a contrapelo ya hace 20 años, ¿no?, del sentir popular y de todas las políticas de ciudadanía que desde la escuela tratan de implementarse. Sobre esas cuestiones, sobre los valores, sobre cómo enseñar, vamos a estar reflexionando hoy en día. Me interesaba preguntarte, Cecilia, entonces, ¿cómo se enseñan los valores en la escuela?
2: Bueno, en especial en nuestro distrito, yo soy jubilada, pero es un distrito marcado por los derechos humanos y la defensa de la democracia. Los valores se enseñan desde el primer minuto del colegio, cuando decimos buenos días y damos la palabra a los niños para contar alguna novedad, algo que quieran disfrutar, algo que quieran compartir, y interviniendo en todas aquellas situaciones que se generan en la escuela, que llevan a conflictos entre ellos, y bueno, está el consejo del aula, después el consejo de escuela, y también es muy importante involucrar a la comunidad. O sea, que la escuela sea un lugar de puertas abiertas para que las familias sean parte de esos contratos que vamos haciendo, ¿sí?, en lo vincular. Si no, queda todo en la escuela una cosa, pero después es lo que hago solo en la escuela. Y eso, la escuela tiene que salir de los muros, ¿sí?, y trabajar en comunidad.
1: Uno podría pensar que en la Argentina hay un largo recorrido de enseñanza ciudadana, ¿no? Desde la educación moral, desde la formación ética, y hoy uno podría interpretar, y por algunas cuestiones que pasan en el Distrito 11, que uno podría pensar que esa adquisición de una conciencia ciudadana y unos valores y ser parte de una sociedad pasaron de un saber nominal a la acción, ¿no? Y eso se traduce en proyectos institucionales. No sé cómo lo ven ustedes.
3: Sí, en nivel inicial del 11, hace ya un par de años, por una organización que viene desde la supervisión, tenemos como muchas comisiones. Trabajamos mucho tiempo como distrito. Entonces, esto de pensar ciertas acciones comunes, de encontrar ese lugar que nos une, esa necesidad de, no sé, plantear que todos tenemos una memoria a recordar el 24 de marzo con una acción, por ejemplo, y lo hacemos a nivel distrito. Entonces, esto de poder poner en una acción chiquitita desde sala de dos, esto de pensar en un otro, en una historia, en encontrarnos en un colectivo común, me parece que viene siendo como una línea del distrito potente para trabajar un poco esto de las memorias y de los colectivos que necesitamos empezar, como decía recién la compañera. No es solamente adentro de la escuela o adentro de la sala o adentro del grado que es con un otro, es en sociedad que es con un otro. Y si no hacemos eso con la escuela de al lado o con las familias, hacemos agua.
4: Pero somos un distrito que me parece que se caracteriza por pensarnos como territorio y comunidad. Armándose como una comunidad. Ahí vamos. Entonces, siempre estuvo como marcado por supervisiones que pensaron a un distrito como el territorio completo, pensando cómo establecer vínculos entre instituciones. Y aparte es una comuna, un barrio que tiene como muchas instituciones muy fuertes que marcan valores y que siguen sosteniendo determinadas características propias del barrio que también hacen que se favorezca esto.
2: A mí me gustaría acotar, si bien soy la más antigua de esta charla, es que nosotros tuvimos 3 supervisores que llegaron a directores adjuntos del área, que es la última, el último cargo de carrera, o sea, nadie les regaló nada para estar ahí, que fueron en los 90 Alberto Schiaffini, luego fue Norberto Ares, y no me quiero emocionar, fue hace poquito que se nos fue, y Mónica Lamas, que es un tractor de lo pedagógico. Entonces, 3 personas que han dedicado todo su saber por esto de tener en cuenta los derechos humanos y los valores y respetar la democracia, sobre todo. Por eso fueron 3 personas que esto de salir de la escuela era algo común en el distrito. Los eventos siempre fueron, de todas las escuelas, en el Parque Avellaneda, que era nuestro gran patio, el patio grande del distrito, es el Parque Avellaneda, donde se festeja el Día de la Bandera, todos juntos, donde se invitaba no solo a la familia, sino a los vecinos, a la asociación del Parque Avellaneda, que es autorregulada, ¿sí? Y ellos también trabajaban con nosotros, llamar a diferentes redes del barrio y trabajar, y si no era jurar, la primera vez era la promesa de lealtad, al principio a la Constitución fue en la Plaza Misericordia, o sea que fue el primer pasito de salir con lo de la Constitución, y después ya metimos el gran paso de hacerlo en el Olimpo, que fue...
4: Que hubo momentos donde hubo que hacerlo afuera del Olimpo.
2: Hubo que hacerlo afuera.
4: En las calles alrededor, porque no se permitía el uso del espacio. Y después se ganó el uso del espacio.
2: Sí, la Escuela 2, por ejemplo, hace todos los años, estos últimos con un gran esfuerzo de muchos permisos que no llegan a tiempo muchas veces, hace más de 20 años que hace conmemora el 24 de marzo en el Olimpo. Y todas las escuelas vecinas son invitadas a participar. Mónica le dio una rosca más pedagógica, con estaciones dentro del Olimpo, donde también participaban testimonios, ¿sí?, de hijos y de incluso detenidos del Olimpo, que creo que este año, con muchos problemas que hubo con los permisos que llegaron a destiempo, lo único que no se mantenía era esa estación, la estación de los testimonios. Todas las demás podían estar las de las carpetas que prepara el Olimpo, con la historia, otro era libros, que colgábamos libros prohibidos, claro. Y había un maestro de esa época que contaba cómo él metía esos libros aunque no se podía. Diferentes, la huerta, porque ahora hay una huerta en el Olimpo. Diferentes estaciones, y venía, no sé, Victoria Montenegro, el comunero, el señor de del club del barrio, o sea, era algo mucho más que escolar, era comunitario. Este año tuvieron algunos problemas con los permisos, pero creo que en octubre va a haber alguna novedad.
4: Para el que no conoce el barrio, el Olimpo es un ex centro clandestino de detención que formaba parte del circuito ABO, Atlético Banco Olimpo. Funcionó un tiempito, perdón, me reta el productor.
1: Hace bien en retarte.
4: Sí. Que funcionó un tiempo, no fue muy largo, hubo muchas personas detenidas, y para el barrio es un lugar muy importante, porque la gente que vive alrededor del Olimpo, durante muchos años, hasta hace muy poco, no levantaba las persianas de sus casas porque tenía prohibido el mirar hacia el Olimpo. Tiene varias cosas bastante particulares. La escuela 2 y la escuela 1 son escuelas que están enfrente, a una cuadra. En algún momento la directora de la escuela, de la escuela 2 entendió que sus alumnos eran vecinos de ese lugar. Entonces necesitaba de alguna manera hacer un vínculo con el Olimpo. Y participó mucho y fue muy reconocida por el centro, por el espacio, por ser una persona que potenció los trabajos pedagógicos del Olimpo con el barrio y con las escuelas. Por supuesto, después Norberto Ares y Mónica Lamas lo retomaron y le dieron esta vuelta pedagógica de construir su ciudadanía dentro del espacio, ¿no? Esto de llevar a los estudiantes de todos los séptimos grados del distrito, participaban de la promesa, la constitución, en el Olimpo, habitando el espacio, habitándolo con sus familias, recorriéndolo, conociendo algunas cosas que funcionan. El Olimpo tiene varios talleres para los estudiantes. Muchos séptimos grados iban a visitarlo, pero otros que por ahí no tenían la posibilidad de ir durante el transcurso de su ciclo escolar, en séptimo iban y hacían esta visita grande, que era una fiesta para el distrito y para el barrio. Es habitar este espacio de dolor con infancias, con estudiantes, para reconstruir y potenciar, ¿no?
1: Recién decías que, ¿no?, una triste metáfora, que las escuelas están enfrentadas al centro, ¿no?, al Olimpo, ¿no?, un centro clandestino de detención. Y también pensaba, no solo la apuesta, ¿no?, por una escuela más democrática, que enseñe memoria, y que enseñe memoria, pensando un poco, ¿no?, que la participación se vaya participando, no es un conocimiento nominal. Pasar de decir, bueno, estudiamos la constitución de la ciudad, la constitución nacional, la separación de poderes en un estado, bueno, pasar a decir, bueno, cómo se apropia, cómo se enseña a vivir en comunidad. Y me parece que ahí estos proyectos, incluso desde edades muy tempranas, ¿no?, construir una sociedad democrática, requieren necesariamente tener una escuela democrática también, ¿no?
3: Sí, y iba a decir, para cualquier docente, tal vez no, peco de optimista, pero creo que entendemos que esto de memoria, de contar la historia, es a la altura del grupo, del nivel, de la edad con la que estamos trabajando.
4: Por supuesto.
3: Entendemos eso. Y hay ciertas cuestiones que seguramente vivenciará un séptimo grado, que no lo va a vivenciar una sala de 5 o que no lo va a transitar una sala de 2. Pero ciudadano se es desde que uno abrió la puerta de su casa y empezó a convivir en sociedad desde el día 1. Entonces, eso se practica y se vive en sociedad. Porque si me quedo dentro de mi casa no lo logro. Y entonces la escuela, creo yo, está obligada a hacer que los pibes puedan practicar eso. No solamente porque me cuido, porque la puerta del baño se cierra, porque cada uno va solito al baño, porque cada uno tiene derecho a tener su lugar para sentar. No desde la práctica simple del recurso pedagógico tarea pedagógica diaria, que también lo es. Pero hay otras cuestiones. Esto, en nuestro distrito, por ejemplo, este año se propuso hacer un trabajo respecto de Malvinas y de concientizar esto de que, bueno, vino luego el Mundial y todo lo que trajo aparejado. Esto en el distrito arrancó en abril, pero de reconocer que hay un territorio que nos pertenece, que del cual no podemos ser propietarios, digamos, al cual no podemos habitar, al cual no podemos volver, que son las Islas Malvinas, y que se pensó en la posibilidad de trabajarlo desde las salas de 5 y las escuelas primarias, en el caso de las escuelas que convivimos en el mismo edificio, y salieron trabajos riquísimos de encontrar esto que, ¿por qué si es nuestro no podemos ir?, pregunta la sala de 5. Y empezaron, por supuesto, quién viene de Jujuy, quién viene de Córdoba, quién viene de Misiones, quién viene de dónde viene, y nadie viene ni va de Malvinas. Y esas cosas son tal vez una conversación de una tarde chiquitita que deja huella. Y es un poco eso lo que se pretende, ¿no? La ciudadanía se va formando de esas pequeñas huellas que nos van haciendo con otros.
1: Sí, y también pienso que ¿no?, uno mira los perfiles de todos los jugadores de la selección, ¿no?, y son todos pibes de escuelas públicas, sí, todos pibes jóvenes, todos hijos de la democracia, ¿no?, muy reciente incluso, pero son todos muy jóvenes. Y me pregunto, si no es la escuela, ¿qué otro espacio existe socialmente tan sistemático como la escuela, tan regular, donde uno puede incorporar un sentimiento malvinero y anti-inglés? ¿No? Como se expresó en eso, ¿no? Si no es la escuela, ¿quién lo hace?
4: No. Es una bandera que tiene que tomar la escuela. el respeto por lo propio, por la soberanía, el entender que soberanía es una acción diaria, es todos los días se planta soberanía, que no se recuerda solo en los actos o en las efemérides, es algo diario.
1: Sí, y ¿no? Me parece también, ¿no?, que la eficacia de eso también redunda en que estos proyectos colectivos, distritales, ¿no?, enseñan valores ciudadanos, enseñan democracia en la práctica, participando con otros, discutiendo, poniéndose de acuerdo, digo, incluso en un distrito grande, donde no todos los maestros piensan lo mismo, donde no todos los directores deben pensar lo mismo, pero sin embargo, en la gestión de Ares y antes también, ¿no?, fueron políticas distritales impulsadas que ayudaron a que los chicos incluso vean, ¿no?, en el encuentro con los otros, esto cómo se hace. Y hacia adentro de las escuelas, digo, ustedes mencionaban como siempre las cosas como muy en fuga, ¿no?, hacia afuera, en los parques. ¿Cuáles piensan que son los grandes aportes de las escuelas del distrito dentro de la política institucional que a ustedes también les tocó o les toca conducir, donde se aprende esta ciudadanía más radicalizada?
2: En mi caso, cuando tomé la escuela, venía de un traslado, porque bueno, me tuve que ir del 11, uno cuando asciende no es tan fácil. Y me acuerdo que le dije a la directora donde tomé, le dije, la única forma que yo me vaya es que haya algo en el 11, te lo digo el día 1. Y bueno, pude volver al distrito y

0: docentes, también con la comunidad en general. Esto de poder escuchar, poder estar atenta, ¿sí? Atenta a lo que se iba armando en la escuela, crear un clima donde los chicos quisieran venir, no faltar, porque ahora hay una tendencia muy fuerte al ausentismo, hacer proyectos que los movilicen y movilicen a ese padre para que se levante, para traerlos y que el papá también quiera formar parte de esa situación y que, por ejemplo, los maestros no faltaban, porque se comprometían como parte de un equipo. Yo soy parte de este equipo y si yo no vengo, jorobo a todos y se arma todo un lío de quién va y quién viene. Entonces esto de formar parte del equipo, escucharnos, sentirnos parte y así ir armando la gestión, sobre todo pedagógica, de la escuela. Norberto tenía una frase hermosa que decía que una se encargue de la milanesa, de pesarla, pero las otras chicas, a nosotras, a la conducción, a lo pedagógico. Y tomar diferentes pausas para ver dónde estamos, para poder volver a arrancar, para cambiar la metodología. Esto ahora que los chicos no comprenden lo que leen, no saben leer. Hay que cambiar el método. A ver, un maestro de primer grado, cuando un niño no aprendía con el constructivismo, porque ahora han cambiado el método, no aprendía con el constructivismo, ¿qué creían? Que el maestro se quedaba así, decía, bueno, espero, ya se le va a creer. No, el maestro hacía cualquier cosa, porque saber leer y escribir es un derecho. No es algo. Ingresar en la lectoescritura es un cambio para un niño total, es ir a otro plano. Entonces, menos el punzón, en la escuela se hacía todo. No es un cambio de método, es saber con qué chico, qué cosa, ¿sí? Y había que enseñar a leer y escribir y se tenían que alfabetizar. El último P que dejé en la escuela era eso, alfabetizar como derecho, no como con qué método. ¿Con qué método? Con el que aprenda. Vamos por todo, vamos por todo. Y todos alfabetizamos. Los auxiliares, la mamá, el kit de alfabetización para llevar a la casa, explicarle a la mamá cómo se jugaba con diferentes cosas que armábamos para que jugaran en la casa. O sea, todos salimos a la cancha, hablando, todos salimos a la cancha a alfabetizar. Entonces esto de que hablan ahora de, no, pero se enseñaba, no, no, no. Ningún maestro se quedó cruzado de brazos esperando a ver si aprendía o no aprendía.
1: Yo creo que es un distrito que está. Yo estoy nueva en el distrito, ¿no? Cecilia es más antigua y Catalina también. Yo soy relativamente nueva, vine el año pasado. Es un distrito que su fuerte es el alojar a través de la ternura. No solo a los estudiantes, sino también a las familias y a los docentes. Por eso, esto que planteaba Cecilia, los docentes no se quieren ir, la gente vuelve al 11, la gente elige trabajar en el 11. Yo mis inicios de carrera fueron en el 11, me fui porque la vida me fue llevando por distintos lugares y cuando tuve que volver a la conducción elegí venir al 11 con la particularidad de que es mi barrio, es mi lugar, es mi zona de confort desde un montón de lugares y desde lo comunitario es donde yo vivo y viví toda mi vida. Pero me parece que esto es importante, esto es lo que marca este distrito, ¿no? Más allá de los supervisores, que sí, hemos tenido supervisores maravillosos. Yo decía que vine al 11 para trabajar con Mónica Lamas, el último año la encontré, pero bueno, no importa, porque quería aprender de ella. Tiene esto, ¿no? Los equipos que quedan en el distrito sostienen esto, sostienen la ternura, sostienen el alojar a los niños y a las niñas, entendiendo que la función principal de la escuela es la pedagógica y que el motor de la escuela es traccionar aprendizajes.
2: Me interesa que desarrollen un poco esta idea, ¿no? Que en general planteás vos, Mariana, del trabajo que se hace mancomunado con otras organizaciones del barrio, ¿no? Que es un poco poder pensar que uno podría decir que la escuela Y la educación es algo tan importante que no se puede dejar solo en manos de maestros, ¿no? Entonces necesitamos como otros actores que intervengan para ser como un catalizador de la educación. En este camino que vienen armando ustedes,

0: ¿Quiénes son esos aliados con los que han trabajado y que han permitido que algunas políticas de memoria institucionales y comunitarias se potencien?
1: Yo creo que Olimpo es
2: Olimpo es como el más fuerte. Nosotros hemos hecho un trabajo bastante interesante con la gente del Museo de Flores, que desde lo que es memoria barrial y arquitectónica, digamos, claro, tiene mucho, y uno en inicial trata como de tomar esas aristas que permiten ir como bajando historias, algunas muy duras y otras muy complejas, al nivel. Entonces, de pronto, desde por qué se construyó el barrio de las casitas municipales, quién, cuándo, para quiénes, fue un trabajo importantísimo que se hizo el año pasado con las salas de cinco, que pudieran trabajar desde, bueno, había ciertos trabajadores que tenían su derecho y ese derecho llevó a que estuvieran cerca de donde se estaba haciendo el tren, pero tenían que viajar mucho y vivir lejos, y entonces hubo quien hizo un barrio de casitas para los ferroviarios. Todas esas cosas, volviendo a las huellas que decíamos antes, es como ir eligiendo esa arista pedagógica que a su vez enseña nuestra historia, nuestra memoria. Y un poco vamos por ahí, y otro poco estamos trabajando, por lo menos desde nuestra institución, con la gente de RUO, que es el espacio de recicladores urbanos que está ahí bajo el puente de ferro.
0: Sí.
2: Y que son a los recicladores que les corre el corredor por donde vienen a buscar los reciclables en nuestra institución. Vinieron a nuestra institución, nos mandaron un video, nos hicieron juegos con productos reciclados. Nosotros ahora, con productos que están juntando los chicos, van a hacer material para llevarles y recorrer el espacio. Y desde el tema de soberanía alimentaria y demás, con la huerta de ellos y la nuestra, también hay ahí un trabajo que se está haciendo bastante importante. Y a nosotros también nos interesa desde el lugar de poder conectar con las familias, porque ahí hay una cuestión de muchas familias feriantes y que van a laburar espacios donde después se encuentran estas cuestiones que están buenas también incorporar desde los adultos que traen a los chicos al jardín.
0: Y pensando en el contexto actual, ¿no?, del gobierno nacional y el gobierno de la Ciudad de Buenos Aires, bueno, nosotros con los gobiernos de Néstor y Cristina hubo un reflorecer de la política de derechos humanos, de memoria, de formación, programas tanto para el nivel primario como secundario, con memoria joven, digo, de largo aliento y de mucha historia que hicieron. ¿Cuál es el escenario actual para trabajar los temas vinculados con derechos humanos, con memoria reciente, pensando quiénes nos gobiernan a nivel local y al gobierno nacional? ¿Cómo se hace? ¿Qué cosas se pierden y qué desafíos aparecen ahí cuando la escuela está un poco más a la intemperie?
1: Yo creo que el gran desafío es hay que poner en juego la inteligencia, porque el diseño curricular sigue avalando el trabajo con memoria y derechos humanos. Entonces, sostenida en la ley, en el paraguas de la legislación, hay que buscarle la veta para poder seguir trabajando sin caer en cuestiones que puedan ser como reclamadas, ¿no? Porque nosotros lo seguimos trabajando en la escuela, el distrito siguió haciendo los actos del 24 de marzo porque no están prohibidos en ningún lado. Lo que pasa es que me parece que aparecieron un montón de personajes que compraron esta idea porque por ahí tenían cierta cercanía con esto, ¿no? Bueno, ya no se hace más esto, ¿no? La verdad es que no, y que si está la intencionalidad y se piensan bien las cosas, se pueden seguir trabajando. ¿Es más difícil? Sí. El Distrito 11 tenía por costumbre y como trabajo territorial hacer esta promesa a la Constitución en el Olimpo. Bueno, nos equivocamos en alguna parte de la organización y ganó de alguna manera el gobierno nacional, que no nos lo dejó hacer porque no nos prestó el espacio. Pero bueno, nos reorganizamos los directores del distrito, pensamos con tiempo, pensamos inteligentemente, porque realmente tengo compañeras que son valiosísimas, hoy estoy yo, pero somos un montón, y estamos pensando un encuentro para el Día de la Identidad en el Olimpo, con características similares a las que se trabajaban en la Constitución, con la misma línea, con construir ciudadanía en los alumnos de séptimo grado. Entonces, se puede seguir trabajando. Yo creo que nos desafían a buscar otras estrategias, ¿no? Es como que tenemos que seguir pensando, bueno, tomemos esto y usémoslo a nuestro favor, sigamos.
3: Yo creo que una de las fuertes es conocer bien la norma.
1: Absolutamente.
3: Cuando uno conoce bien al dedillo, la norma sabe cómo calar en los intersticios. Cuando uno desconoce la norma, que pasa mucho con la gente que ahora tiene la posibilidad de gobernarnos, no conocen mucho, son repentistas. Vamos, pero no conocen la norma. Entonces, a veces no hay que pedir tantos permisos, porque ya en el origen del lugar, cómo fue gestado, sobremanera se entiende que puede pasar lo que tiene que pasar, digamos.
1: Que aparte no hay que pedir permiso para hacer lo que está permitido.
3: Exacto.
1: Digo, entonces pasa un poco por
3: hay
1: ahí.
3: Hay que conocer bien la norma y saber por dónde colar en estos intersticios que estoy diciendo, cómo ir nadando entre esos huecos y sobre todo que no gane la desgana, la bueno, nos ganaron. No,
1: derrota.
3: No, porque los maestros y las maestras, somos el viento que aviva el fuego. Y nunca vamos a dejar de soplar. Y vamos a tener que contagiar a las generaciones que siguen a esto. Siempre somos el viento que aviva el fuego. O sea, más allá de quien esté, ¿no? Tenemos ejemplos, y ahora tendríamos que hacer algo como la carpa blanca. No, la carpa blanca fue en ese momento. En ese momento fue muy importante. Ahora hay que crear nuevas cosas, juntarse y pensar. No nos pueden sacar la posibilidad de juntarnos y pensar, porque contra nuestra creatividad no van a poder nunca. Porque somos creativos y somos unidos. Somos unidos, nos juntamos.

0: meditación es el conocimiento. Sin conocimiento, solo asistiendo, no van a pasar a otro lado. Por eso también pasa cuando llega el momento de la inscripción en primer año. Ahí está la secretaria, la vicerectora, la directora, pibes, familias, todos anotándose en la escuela. Y si hay que poner algún dato, el de la escuela. Si el padre no tiene o... Porque muchas familias lo tienen como un versito, el mail, porque saben que se lo van a pedir en todos lados. Pero no lo abren o está llena la casilla. Bueno, hasta el mail de la escuela. Hasta que no logramos que todos estén inscriptos, como dice Mariana, es un distrito que aloja, que va hasta... Porque vos tenés que estudiar. Es importante que vos vayas al secundario. A nosotros nos importa un montón. Entonces, si tenemos que inscribirte nosotros, te vamos a inscribir nosotros.
1: Y hacemos redes con escuelas secundarias
0: todo el tiempo.
1: Posiblemente queden por fuera del distrito. Porque claro, yo estoy muy en el borde del distrito y la escuela secundaria con la que hago red es del distrito 13. No importa, estamos ahí... Hay como esto, ¿no? Una mirada de comunidad muy importante que creo que es lo que...
2: Sí, y me parece también un poco el éxito es pensar que todo esto es sustentable si está colectivizado, ¿no?
3: Claro, yo me quedé pensando en eso cuando preguntabas recién esto respecto de las políticas. Hay algo que sucede cuando somos muchos. Y si la escuela no está sola y se juntó con la de al lado y el acto o la palabra que dijo la maestra, el maestro en un acto está avalada por una conducción, que está avalada por una trayectoria, que está avalada por una historia institucional, que está mancomunada con el docente que estuvo al lado diciendo las palabras junto con esa maestra. Y si hay palabra todo el tiempo, además del día, del acto, de memoria, perfecto. Pero si todo el tiempo estamos poniendo en palabra esto de que nos preocupan los pibes, que nos preocupa la ciudadanía, que nos preocupa que tengan lugar todos, que no... ese día también se puede hacer un acto porque hay como un hombro que apoya al otro y al otro y al otro y al otro y somos muchos. Si es una escuela sola que se queda peleando contra los molinos de viento y probablemente va a venir una bajada, que seguramente después nos tendrá a todos acompañando para levantar, pero necesitamos ser muchos y seguir sosteniendo esta historia que cuentan las chicas, que yo creo que es así, creo que en inicial viene también por ese lado de, bueno, actos colectivos y actos con un otro y este jardín se junta con el otro o se junta con la primaria o nos encontramos en el Olimpo, nos encontramos en la plaza que nos queda más cerca porque el micro sale un montón, claro. No importa, pero salimos a la calle y tomamos los espacios públicos, intervenimos en nuestro caso la Plaza Misericordia este año y nos juntamos con otro jardín y fuimos juntos a colgar los pañuelos a la plaza y la verdad es que los pañuelos en la plaza estuvieron una semana y no los tocó nadie. Y después de una lluvia, la pancarta que tenía dibujado el pañuelo y que tenía las flores, se había caído y la encontramos en la puerta de la escuela al lunes siguiente cuando fuimos a abrir la escuela. Nos habían parado la pancarta en la escuela porque sabían que era del jardín y la dejaron en la puerta de la escuela porque en la plaza había llovido y se había caído. Y los pañuelos los fuimos a sacar porque se habían arruinado, pero llenamos montones de pañuelos de flores y se llenó toda la glorieta de la Plaza Misericordia y no la tocó nadie. Los vecinos vinieron a traer flores. Y entonces se puede, pero es de a muchos.
2: Sí, pienso también que este último tiempo, ¿no? Un poco con la euforia mundialera, ¿no? Y cosas por el estilo, hay un reverdecer de cosas que tienen un origen como muy... escolar, como venimos diciendo, ¿no? Decir esto de volver a cantar la marcha de Malvinas en un contexto que no tiene nada que ver con la escuela. Sí. No, pero decir hay como una herencia y hay como una un poco como esa reverberancia, ¿no? De la escuela, de los actos más rutinarios, incluso de la escuela, de las cosas más regulares, que derrama para toda la sociedad, ¿no? Y uno piensa si es posible pensar una Argentina tan plebeya, ¿no? Y tan tan popular como nuestro país, sin pensar en la escuela y en un montón de cosas que quizás incluso muchas veces cuando uno las hace parece que esas acciones pequeñas, como vos decías, parece que no están concatenadas, ¿no? Pero después, digo, cada tanto hay momentos, ¿no?, de síntesis, ¿no?, donde hay cosas que se vuelven a conectar.

0: conectar, que parece que estaban guardadas, ¿no? O que estaban esperando como su momento.
1: Sí, lo que pasa es que aparte cuando uno a veces se siente como muy perdido, vuelve un poco al origen, ¿no? Claro. Viste que cuando uno en medio no sabe para dónde ir, busca un poco en su historia, en su origen, y la escuela es el origen de muchas cosas. Entonces, me parece que cuando se toman estos ritos de la escuela, ¿no? Rompen la pared de la escuela y salen, o el adulto alejado de la escuela vuelve a estas cuestiones, es un poco volver al lugar seguro, volver a lo conocido, y eso da fuerzas como para tomar, ¿no? Es como es el envión para poder empezar a repensar algunas otras cosas. Me parece que es un poco lo que nos está pasando como sociedad. Digo, llegamos a un lugar de mucha incomodidad, de mucho dolor, de mucha injusticia, y bueno, por ahí, digo, el Mundial nos llevó, o estas, no sé, yo no soy muy amiga del Mundial, debo decirlo, pero como soy medio grinch de todo, soy grinch del Mundial también. Pero de alguna manera generó esta euforia mundialista, nos hizo como más argentinos, y por ahí ver esto generó cierto dolor o cierta empatía en ver al otro, y volver a la escuela da seguridad, ¿no?
0: Sí, también uno piensa que si bien hay como algunas cuestiones, ¿no? Algunas disposiciones de la escuela, incluso del colectivo docente, ¿no? Y lo amplio y inabarcable que es, también pienso que han habido momentos difíciles para poder recuperar esas cuestiones, ¿no? No sé si siempre en el Distrito 11, pero imagino que si vos miras un poco para atrás, en algún momento...
2: Yo para atrás la, te puedo pensar.
0: La mesa habrá temblado un poco, ¿no?
2: Los 90 los chicos se nos desmayaban de hambre. Así, literal. Se nos desmayaban de hambre. Si no entraban y desayunaban, era imposible dar clase. Era imposible que... las necesidades que se vieron. Y bueno, lamentablemente, a partir del año pasado, comenzó a ver como un espejo de los 90. Cuando la escuela antes era bueno conseguirle un par de zapatillas a alguno, o a alguien que había pasado algún problema de un incendio, que salimos uh-huh. todas las directoras a buscar ropa para todo, taller, y nos ponemos a organizar, taller 4, taller 10, era eso. Ahora es otra vez el hambre. No es, nuestros chicos vienen de barrios, a mí me gusta llamarlos asentamientos precarios, no me gusta llamarle villas de emergencia, no sé, me suena que el nombre connota demasiado, y viven en asentamientos precarios, vienen de la 1114, del barrio Carrillo, en la época de Ares, cuando había poca matrícula en una escuela, enseguida micro del 19, porque ahí estaban superpoblados, y venir chicos en micro a nuestras escuelas, y un poco se empezó como a repetir esas cuestiones como más básicas de ayuda, que habíamos logrado pasarlas. Y sí, se hace aprender con hambre, muy complicado, muy complicado.
1: Y otra vez la necesidad se nota en todas las clases, ¿no? Sí. Porque, digo, yo en el 2000, 2001, trabajaba en el 19, bueno. Uno imagina que por el
0: lindo
1: contexto...
0: Lindo momento para trabajar
1: en el 19. Sí, que por el contexto, por el lugar, es como esperable de alguna manera que haya más necesidad. Uno se iba corriendo de estos distritos y te dabas cuenta que la necesidad estaba en todos lados, ¿no? Y hoy te volvés a encontrar... O sea, la escuela en la que trabajaba Cecilia y la mía están a 6 cuadras de diferencia y tienen poblaciones absolutamente diferentes. Mi escuela es una escuela bien de clase media del barrio, de las casitas de alrededor, no vienen niños en micro ni desde lejos, y sin embargo la necesidad está muy presente en estas familias que perdieron el trabajo, donde mamá y papá perdió el trabajo, donde familias monoparentales que esta mamá ya no sabe más qué hacer para conseguir un ratito más para trabajar y qué hacer con el pibe porque no llega. Digo, esto se empieza a ver cada vez más, más fuerte, y yo le digo todo el tiempo a mis compañeros, maestras y maestros, yo la pasé, estos por ahí son muy jovencitos, esto claro. No lo vieron, pero los que somos más grandes esto lo vimos cuando éramos maestros, y esto asusta. Cuando uno empieza a ver que esto crece, y crece mucho y muy rápido, asusta un poco, porque estamos mal.
0: Sí, ¿no? Porque para estar mejor tarda, pero la caída se cae muy rápido.
1: Muy sencillo.
3: Es rápida. A nosotros nos está pasando esto. Yo tengo mucha población del barrio Rivadavia y de la 1114. Y familias en situaciones económicas y laborales recontra precarias que se van de la ciudad porque incluso en el barrio es imposible alquilar. Entonces se hace como muy difícil sostener, si bien este año logramos transformar la escuela en jornada completa, porque la verdad es que la matrícula de jornada simple no se sostenía y la matrícula de jornada completa casi se duplicó, te das cuenta que es porque necesitan que los chicos almuercen, más allá del horario y de que sí, ellos tienen que tratar de conseguir la mayor cantidad de horas posibles para ir a trabajar, pero necesitan el almuerzo como en estas otras épocas que mencionaban las chicas.
0: Me quedo también con esta cuestión de cómo hacerle frente, ¿no?, a estos desafíos. Y ustedes, vos hace un rato mencionaban esta cuestión de que se solía trabajar en comisiones en el Distrito 11, y me parecía importante esa idea y me interesa un poco que me cuenten un poco más cómo funcionan y digo, todas estas cuestiones que se hacen. Estamos muy, muy recientemente, el gobierno de la Ciudad de Buenos Aires modificó el estatuto del docente, ¿no? Y hay una de las cuestiones que se puso un poco sobre la mesa. Tiene que ver con los cargos de ascenso, con los cargos directivos, ¿no? Y pensar un poco lo que está en el fondo de todo eso, bueno, cómo se construye un directivo, ¿no? Cómo se regula el trabajo, el ascenso y demás. Me interesaba que cuenten un poco esta experiencia para poder pensar que hay un montón de formas, ¿no?, de poder mejorar el trabajo directivo en las escuelas que uno defiende. A pesar de que haya mucho para hacer y para mejorar, ya me contrapelo a las reformas, ¿no?, que se hace en un escritorio, digo, con la consulta de ningún maestro de Buenos Aires. No sé si querían contar un poquito sobre eso.
3: Bueno, esto funciona particularmente en el nivel inicial. No sé cómo se están organizando. Sé que hasta Mónica tenía en el trabajo compartido los simposios, que estaba espectacular, pero que incluía a los chicos. En inicial tenemos comisión de actos, donde ciertas dires, vices, como de cada institución, participamos de una comisión en donde decimos, bueno, todo bien, esto es, vamos a recordar a San Martín, genial, pero hay un hilo conductor de qué parte de San Martín vamos a fortalecer este año, cuál va a ser la frase que todos vamos a compartir, pensamos una reseña histórica para compartir con las familias esta partecita de esa historia que queremos, y estamos atravesados desde hace un par de años por un proyecto de folclore nacional. Entonces pensamos en una canción que vamos a compartir todas las instituciones del distrito, después cada cual hace su acto y está todo bien. Pero hay algo que nos unifica a todas las escuelas del nivel. Folclore también tiene su grupo de trabajo que va pensando cómo articulamos una zona del país con otra, con ciertos ritmos, con qué salas vamos a trabajar y quiénes nos vamos a encontrar con quiénes para compartir eso que los pibes estuvieron investigando, bailando, cantando y demás. Y hay otra cuestión bastante fuerte que tiene que ver con pensar juntas en otro espacio, en otra comisión, que tiene que ver con la inclusión y cómo vamos abordando situaciones que suceden en las salas, que hay momentos en que a todos se nos queman los papeles y que ya no sabemos por dónde acompañar a estas infancias que hoy habitan las salas, y que es el Ateneo de Inclusión, que se juntan una vez por mes para analizar ciertas cuestiones. Y particularmente desde que apareció la resolución 860 con el trabajo de inclusión y de las nuevas políticas de los referentes de inclusión, del trabajo con las escuelas especiales y demás. También nos juntamos una vez por mes las DIRES, las VICES y las SECES en distintas reuniones con supervisión para desarmar esta resolución y para ir pensando posibles intervenciones y trabajos comunes. Y a veces intentamos hasta pasarnos recetas, te soy sincera, ¿viste? Esas cosas de decir, probá tal cosa, porque a veces sí, es como que si no charlas con el de al lado, no, ya no te da la imaginación. Y un poco vamos por ese lado, Después termina sucediendo como el lunes pasado. Che, va a haber un paro. Hacemos el paro, pero no podemos quedarnos en el paro. Tenemos que hablar con las familias. Bueno, hicimos estos carteles. Bueno, vamos a colgar nuestros delantales intervenidos en la puerta de la escuela. Está bueno. Y eso ya se generó, porque como que estamos acostumbradas a trabajar juntas. Entonces, circula mucho la palabra. Y me parece que eso está bueno para habilitar voces.
0: Sí, me parece que también cuando uno, desde el trabajo directivo, ¿no? Que es un trabajo más bien solitario, ¿no? En una escuela, maestros son muchos y son todos pares, ¿no? Digo, no hay, uno diría que a priori no hay caciques ahí, pero en la escuela, bueno, hay una directora, una vice, dos, si es muy grande la escuela, pero es uno de cada uno. Y un poco la suerte de poder hacer un trabajo, digo, que sea mucho más de largo aliento y que a uno lo conforme mucho más, tiene que ver con poder compartir experiencias con otros compañeros que están en la misma que uno y que hace que todo mejore en algún punto. Porque también, digo, no solo es un lugar de donde uno va y toma recetas y ve, che, cosas que funcionan, cosas que no, yo ya lo hice, sino que también me parece a mí que compartir con otros directivos el laburo que uno viene haciendo es un gran termómetro para poder evaluar la propia institución. Sí. Digo, como lejos de pensar esta idea, ¿no? De que a veces parece que, ¿no? Como que las escuelas no las mira nadie o estamos lejos de una evaluación. Bueno, ese trabajo compartido con colegas también hace que cada uno se vaya de esa reunión diciendo, che, esto que yo dije, mira, no lo habían hecho nadie, viene funcionando bien, esto habría que darnos una oportunidad. No sé, Mariana, vos qué pensás como eso también a nivel primario.
1: Yo creo que es, ¿no?, habilitar el trabajo de pensar con otros. O sea, la escuela no se puede pensar solo. O sea, y el, si bien el director es uno solo, tiene el equipo y también tiene que ver con cómo construye, me parece, el trabajo con los maestros y las maestras. Es cierto que los maestros están más juntos y por ahí el director está más solo, pero si uno habilita el trabajo entre todos y el pensar juntos y el bueno, nos está sucediendo esto, bueno, yo lo veo por acá, vos lo ves por ahí, ¿qué pensamos juntos? Es más sencillo. Creo que la sociedad es complicada, la escuela es un pedacito de sociedad, es complicado, tenemos que pensar en red, no podemos pensar solos. En el distrito, en primaria por ahí no estamos tan organizados en comisiones, pero sí tenemos esto de la solidaridad entre compañeros, ¿no? Entonces enseguida uno saca un problema o plantea algo que no sabe y siempre hay otro que tiene la solución, que tiene la respuesta o que busca o te dice dónde, por dónde podés ir. Entonces, pero bueno, me parece que es lo que empezamos diciendo, ¿no? Que es un distrito donde el establecer red, el alojarnos y el entender que la escuela es un espacio de ternura, no, nos genera este poder también dudar, ¿no? Cuando uno sabe que el otro no lo va a castigar por lo que duda y que va a haber alguien ahí trabajando con vos, como que te da la posibilidad de abrir tu duda y ponerla sobre la mesa para pensarla, ¿no?
2: Para mí hay dos palabras que son fundamentales, que es organización y unidad. Cuando hay organización y unidad, todo fluye. Todo fluye. Pero hay que llevar la organización a nuestra planificación y no claudicar ante la primer cosa que sucede. Ah, pero vino la madre y le va. Vos atendés esto, nosotros tenemos que seguir con lo nuestro, con lo que planificamos. ¿Sí? Pues los chicos están esperando esto, nos comprometimos para esto, que nada de lo que viene, incluso a veces ya le hablo del ministerio para decirle, acá te habla el ministerio también, estamos muy ocupados, llama en otro momento. Como que nosotras, ¿viste?
1: No somos el ministerio.
2: No somos el ministerio.
0: Cortar el repentismo, ¿no?
2: Exactamente. Y poder llevar adelante esa planificación que hicimos. Por eso son tan importantes los tiempos de la semi, fundamentales. Febrero, fundamental, para organizar la escuela. Son importantísimos los momentos de encuentro.
1: Cada vez más tomado por cosas de la afuera.
2: Claro.
1: ¿No? Porque las semis, cada vez vienen como más armaditas también. De hay que dar un espacio a esto. Bueno, es obligatorio esto. Febrero cada vez con más.
2: Yo después escribía las conclusiones de esto mientras
1: sí,
2: hacía
1: claro,
2: esto.
1: Pero bueno, por eso hay que ser creativo.
2: Total,
1: hay que empezar a buscar opciones para, ¿no? Para.
2: Total. Porque si después lo único que se necesita es la conclusión, yo te la escribo. Linda, divina. pero yo necesito el tiempo para trabajar con los maestros, para trabajar en ese salto que necesito del niño que estaba en este nivel de alfabetización, pase al siguiente.
1: Y para conocernos, porque
2: armar estrategias para pasar de ese nivel al siguiente. O sea,
1: y para poder pensar eso necesito saber la fortaleza de cada docente, y para eso necesito conocer el equipo, ¿no?
3: Me quedé como pensando antes en esto de la soledad del rol. Y sí, en la responsabilidad, en la decisión última, sí, pero la verdad es que nosotros tenemos que crear alianzas con los docentes.
0: Total.
3: Es la única forma de no estar en esa soledad del rol. Y esto que decía recién ella, ¿no? Las conclusiones las vamos a hacer. Y nos vamos a tomar esta media hora para cumplir con el tema, pero al interior de la escuela necesitamos otra cosa. Y vamos a trabajar sobre lo que necesitamos. Y a blanquear estas cuestiones, me parece que de las conducciones, que tal vez porque, sé, yo tomé la escuela en diciembre del 2018, entonces ya hay como un recorrido y un grupo estable de docentes que me conoce y que saben cómo pienso y que saben cómo actúo, incluida la supervisora. Cuando uno puede blanquear eso y que el aliado sea el docente, decir, mira, yo, ¿sabes qué? Esto del diseño, nuestro diseño inicial, que bueno, viene uno cada dos años últimamente, pues se ve que está de moda como cambiar el diseño, todavía no saben cuál era el anterior, ya tienen que empezar a planificar lo que necesitan los pibes. Después, si querés, leemos el diseño, vemos si ese contenido emboca justo en el que dice el diseño, y si no, lo escribiremos nosotras, como docentes, como profesionales, tenemos tanta autoridad para escribir un contenido como quien escribió el diseño. Pero tenemos que aliarnos y habilitar al docente y potenciarlo para que se sienta empoderado como profesional de la educación, que es. Entonces, ahí me parece que la soledad del rol como que se ve un poco más acompañada.
1: Sí, sí. Sí, yo creo que no es un rol solitario. Es llegado el momento, cuando pasa algo, bueno, estás ahí poniendo palabra a la situación que sucedió. Pero si no, es un trabajo de equipo. Si no es trabajo de equipo, no se puede
0: hacer. Un montón de soledades puede hacer que estemos juntos.
1: Claro.
0: A fin de cuentas. Bueno, de mi parte agradecerles por este momento, por compartir. Me quedo y me voy pensando un montón de cuestiones. Y creo, ¿no? Un poco, creo que Cecilia lo sintetizaba bien, ¿no? Digo, la escuela tiene un compromiso ético, digo, no meramente discursivo, sino práctico también, que a pesar de la que se venga, hay que poder seguir educando, ¿no? Hay que poder seguir conduciendo la escuela, aunque vengan degollando. Gracias.
2: No, gracias.
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